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1: Son las 6:07.

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1: Cada mañana el Señor me despierta el oído para que escuche como un discípulo. 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

Bueno, que tengan ustedes un cordial saludo desde la parroquia de San Miguel Ixtahuacán, hoy viernes el 17 de julio. Bueno, vamos en compañía hoy del profeta Isaías, que en su capítulo 38 nos habla de hay un regalo grande para el rey de Israel. Bueno, es Ezequías. Ezequías es uno de los pocos reyes que, según la Biblia, lo hizo bien. Y por eso tiene un regalo muy grande de Dios. Cuando entra la enfermedad y Ezequías hace su oración, Dios le da 15 años más de vivir. Qué bonito. Bueno, es un modo de la Biblia para expresar, bueno, el modo de si alguien lo hace muy bien, Dios le da todo lo que uno necesita, no solamente para el rey Ezequías, pero también van a ser libres de los ataques de los asirios, él y su pueblo. Bueno, ya me has dicho, es un modo para decir que lo hemos hecho bien. Pero, no vamos a decir que entonces Dios siempre va a que va a pasar siempre cuando nosotros vamos a rezar que vamos a sanar de nuestra enfermedad. La vida tiene su propio modo. Y si lo cuenta la Biblia, así es para dejar así, mirar como al menos un rey de los muchos ha hecho el deber que tenía que hacer, vida para su pueblo. También en el, no es el Salmo, es una oración que sacamos que se llama el Canto de Ezequías, también en el capítulo 8, que es el gemido, el llorar de alguien que casi va a morir, pero por donde pone también su confianza en Dios. Pues bueno, es también para saber que la tenemos en la parroquia los libros de la encíclica Magnifica Humanitas del Papa León XIV, sobre la custodia de la persona humana en el tiempo de la inteligencia artificial. Primero cuando la técnica está a cabo de usar otra vez la persona humana para sus negocios, para construir un mundo no solamente sin Dios, pero sin la protección, sin el respeto por la dignidad de cada persona. Y por eso se levanta la voz de la Iglesia para pedir, lo primero son no las ganancias, pero la dignidad de la persona. Bueno, algo semejante o algo de este escuchamos hoy en el Evangelio, cuando Jesús va a recordar un momento en la vida de David, cuando sobre el altar hubo panes, pero eran panes para ofrecer a Dios, pero la gente de David tenía hambre. Él les dijo, tomen de este pan, aunque os ofrecido a Dios, pero por alguien que tiene hambre, no.
Él es el primero. Primero, la necesidad de estas personas y Dios estará de acuerdo. Entonces, le invitamos para rezar primero una oración por los migrantes. Oh Jesús, te pedimos por nuestros hermanos y hermanas que van de camino lejos de su tierra y que viven la experiencia de la migración. Ellos buscan una vida mejor, huyendo de la violencia y de la pobreza. Ellos necesitan encontrar un trabajo que asegure el sustento de sus familias y de tu palabra de vida que fortalezca su fe. Tú mismo te identificas con ellos, ya que viviste la dura prueba del exilio en Egipto junto con María, tu madre, y con José. Corazón de Jesús, bendice a los migrantes, guárdalos junto a tu corazón, llena sus vidas con el amor de Dios, para que nunca pierdan su cultura y su fe. Bendice también a los misioneros de San Carlos para que, a ejemplo de su fundador, San Juan Bautista Scalabrini, padre de los migrantes, sirvan con fidelidad y amor a los migrantes y refugiados. 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Gloria al Padre, y al Hijo, y al Espíritu Santo, como era en el principio, ahora y siempre, por los siglos de los siglos. Amén. Nos invitamos para escuchar una melodía.

Bueno, entonces les invitamos para escuchar algo de la lectura de propuesta para hoy en el capítulo 38 del profeta Ezequías. En aquel tiempo, Ezequías cayó enfermo de muerte. El profeta Isaías, hijo de Amós, fue a visitarlo y le dije: así dice el Señor, haz testamento, porque vas a morir sin remedio. Entonces Ezequías volvió la cara a la pared y oró al Señor: Señor, ten presente que procedí de acuerdo contigo, con corazón sincero e íntegro, y que he hecho lo que te agrada. Y lloró con largo llanto. El Señor dirigió la palabra a Isaías: ve y dile a Ezequías, el rey, así dice el Señor, Dios de tu padre Abraham: he escuchado tu oración, he visto tus lágrimas. Mira, añado a tus días otros 15 años. Los libraré de las manos del rey de Asiria, y a ti, a esta ciudad, y la protegeré. Isaías ordenó que traigan un ungüento de higos y lo apliquen a la herida para que se sane. Ezequías dijo: ¿cuál es la señal de que subiré a la casa del Señor? Respondió: esta es la señal del Señor, de que cumplirá el Señor la palabra dada. En el reloj del rey, el reloj de sol del rey Ahaz, haré que la sombra retrocede los 10 grados que ha avanzado. Y desanduvo el sol en el reloj los 10 grados que había avanzado. Palabra del Señor, te alabamos, Señor. Bueno, sorprende cómo tan fácil en la Biblia se detiene el sol, y que por una palabra del profeta el mundo, así como podemos decir 10 grados en el reloj, retrocede o para darle una señal al rey Ezequías que no va a morir, pero que va a añadir 15 años. Bueno, son de estos acontecimientos que uno dice que cómo es que alguien ha podido sanar de una enfermedad, de un mal, o que cómo es que el rey de Asiria está para destruir Jerusalén y que regresa. Que regresa de una forma que no entendemos, y que Jerusalén está salvado al menos por unos 15 años. 15 años no son así, 15 años tampoco es un modo para decir que al fin Dios protege a su pueblo. Ya hemos escuchado cómo nos había dicho el profeta que no tenían que poner su confianza ni en Egipto ni en otro gran pueblo, Asiria, para sobrevivir. Al fin, Dios maneja, dirige la historia. En Él está la confianza. Bueno, de todas formas, no podemos, lo que pasa hoy, la oración de un pueblo, ni como Rusia, ni como Ucrania,
No vamos a decir que todos los rusos son malos y que solamente tienen que rezar los de Ucrania, o que toda la gente de Venezuela era malo y que su presidente también era tan malo. Pero por allá va. Ya después de unos meses, ninguno piensa más en lo que ha pasado. El mundo toma su rumbo. El mundo, los grandes del mundo toman su rumbo. Pero por allá está en el profeta Isaías poner su confianza en Dios. Y este nos dicen también a nosotros, aunque tenemos que morir, que es lo más natural de la vida, por allá está a nuestro lado Dios. Es bonito para leer unos versículos del cántico de Ezequías, que es también una oración que nos ayuda a reflexionar sobre nuestra vida. Dice aquí como introducción: cántico de Ezequías, rey de Judá, cuando enfermó y sanó de la enfermedad. Y dice la oración así: yo pensé, en lo mejor de mis días tengo que marchar hacia las puertas del abismo. Me privan del resto de mis años. Yo pensé, ya no veré más al Señor en la tierra de los vivos, ya no miraré a la gente entre los habitantes del mundo. Levantan y enrollan mi morada como tienda de pastores, como un tejedor enrollaba ya mi vida. Los que Dios protege viven, y entre ellos vivirá mi espíritu. Me has sanado, me has hecho revivir. Palabra del Señor, te alabamos, Señor. Al final, el rey mira su vida, pero al final lo dice, mira, de toda forma, yo voy a vivir con Dios. Yo voy a vivir con Dios. Los que Dios protege viven, y entre ellos vivirá mi espíritu. Él me ha sanado, me has hecho revivir. Bueno, tantas veces a nosotros también, para cómo podemos entender estas palabras, que Dios me hace revivir también el momento que nosotros decimos, hasta aquí, yo no tengo más la fuerza, no voy, miro más por allá, porque, pero es Dios que me hace revivir. Vamos a escuchar otra melodía.

0: Pues les invitamos para conocer otro momento esta encíclica sobre que se llama Magnifica Humanitas, sobre la custodia de la persona humana en el tiempo de la inteligencia artificial. Y por eso nos dice, mira, en cada época se cierne el riesgo de construir un mundo inhumano y más injusto. Ahí donde la humanidad corre el peligro de perder su rostro, nosotros los cristianos alzamos los ojos hacia Dios, que se hizo carne, sabiendo que en Jesucristo nuestro mundo, esta magnífica humanidad, encuentra el camino, vida, abriendo a cada uno de nosotros la vida para crecer hacia la plenitud. Y miramos en el número 30, donde recuerda unos puntos claves del Papa León XIII, y por eso el Papa, sí, cuando escuché el nombre del Papa León XIV, entonces ya sabíamos del León XIII que en su famosa encíclica de 1891 había escrito sobre la dignidad del trabajo y del trabajador. Hubo en aquel tiempo el surgir de las fábricas, habían descubierto el motor que podía ayudar mucho a la gente, pero también quitaba a mucha gente su trabajo. Entonces los tejedores a mano, como hemos conocido también aquí y todavía lo hacen, por ejemplo, por Totonicapán y otros lados, ¿no? Las telas típicas, como los llamamos. Entonces muchos perdían su trabajo hasta que quemaron fábricas porque no estaban de acuerdo con estos motores que quitaban el trabajo de la gente. Y por eso también, por allá, el Papa escribe una carta para decir una palabra desde el Evangelio sobre el trabajo y sobre el trabajador. Entonces, en este tiempo, busquen qué dice la palabra de Dios sobre la explotación, sobre la necesidad de un orden social, como el Evangelio puede decir algo sobre la nueva vida, sobre quiénes somos nosotros, somos solamente una pieza en las manos del patrón para hacer realizar el trabajo. Con nuestro trabajo también nos damos cuenta que colaboramos para un mundo donde hay más vida. No solamente la Torre de Babel para unos cuantos, el orgullo decir yo soy mejor, mira lo que podemos hacer con toda la tecnología, no necesitamos más a Dios. Y de otro lado, mirando que este mundo desprecia la gente y en vez del trabajo humano ponen un robot también, qué bonito, cuando un robot puede ayudarnos por cosas que son muy difíciles para hacer, pero del otro lado buscar un mundo donde vivimos juntos y donde el aporte de cada uno vale la pena y has apreciado. Bueno, gracias por este momento que hemos podido compartir. Bueno, entonces el domingo empezamos con esta escuela de teología, un modo para tener unas bases para lo que creemos. Bueno, este año, este semestre de aquí hasta diciembre, queremos unos 3 cursos, uno sobre la Biblia, uno sobre quién es el Dios de Jesús y quién somos nosotros. El próximo año tomamos los demás cursos. Es una propuesta, una oferta en 20 horas para conocer al menos unos bases, los bases más básicos, ¿eh? como los fundamentos por donde podemos hablar sobre este. Bueno, nos alegre que hay más de 50, tal vez van a llegar hasta 60, ya es, bueno, vamos a buscar la forma y hay suficiente gente que ha dicho que quiere colaborar. Agradecemos de antemano el esfuerzo de esta gente que quiere colaborar y de todos ustedes que se han inscrito para este una etapa que tanto ha tardado, pero que al fin, ojalá Dios nos bendiga y nos encamine para hacer de este proyecto un proyecto también para la comunidad, un proyecto inspirado por Dios. Gracias.
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3: Son las 6:39 minutos.

0: Son las 6:50.
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2: Buenas noches, hermanos y hermanas, les saluda Romeo Cotón desde los estudios de Estéreo Arcángel en San Miguel Ixtahuacán, San Marcos. Nos encontramos hoy acá en la radio para llevar a cabo el programa Ayúdame a Vivir, correspondiente a hoy, viernes 17 de julio del año 2026. Como nada, ya vamos en el mes de julio, ya sobrepasamos la mitad del año 2026 y vamos buscando pues llegar al final del año 2026. Pues estamos hoy acá en San Miguel, pues, con un poco de frío, el ambiente está bastante frío en estos días y también, pues, todavía asustados por el temblor de la mañana. Pero afortunadamente no hemos escuchado que haya habido algún problema, al menos en el municipio, ni en otras partes, ni en otros municipios cercanos, no hemos tenido noticias de alguna tragedia. Pues bendito sea Dios, hermanos y hermanas, que pues el movimiento telúrico estuvo bastante fuerte y sí lo sentimos. Nos dio bastante temor, bastante miedo, pero afortunadamente pues no hemos sabido que haya habido alguna desgracia, algunos heridos o pues gracias a Dios no pasó nada. Entonces, hoy 17 de julio, como siempre, hermanos y hermanas, agradeciéndoles el favor de su atención, el que nos permitan ingresar hasta sus hogares a través de Estéreo Arcángel, pues para platicarles algunas cosas, principalmente

Pues el Señor nos va a hablar de dos plantas que son parecidas. Quizá en nuestro medio no se conoce una de ellas, pero la otra sí es bien conocida. El Señor nos va a hablar este domingo del trigo, pero también nos va a hablar de la cizaña. Y la cizaña es una planta parecida al trigo. Se puede confundir con la planta de trigo. Es similar. Hay que conocerla muy bien para, digamos, por decirlo de una manera, para no dejarse engañar por la planta, porque esta planta no es, como dijera yo, no es buena. Sí produce algún grano, pero es tóxico. Ocasiona problemas si uno ingiere ese grano. Entonces, no es una planta buena para la alimentación. Pero entonces el Señor nos va a este domingo a hacer una comparación, nos va a hablar de una parábola del trigo y la cizaña. Entonces, pues nosotros buscando por ahí encontramos algo que queremos comentarles en el primer segmento de nuestro programa del día de hoy. Y lo hemos titulado ¿Cómo sé si soy trigo o soy cizaña? Porque para eso es que el Señor nos habla pues de esta parábola. Y entonces, pues nos hacemos esa pregunta. ¿Cómo sé si soy trigo o soy cizaña? Este es nuestro primer segmento del día de hoy. Y luego, en el segundo segmento, pues hablar un poco acerca de la primera y la segunda lectura de este domingo, que también nos ilustran muy bien y nos van a hablar precisamente, nos van a hablar de Dios. Las dos lecturas nos van a hablar de Dios, de ese ser bondadoso, siempre dispuesto a perdonar. Un Dios justo e indulgente. Y entonces nuestro segundo segmento del programa de hoy lo hemos titulado Fuera de ti no hay otro Dios. Luego el tercer segmento, como siempre, cada viernes, pues la lectura del Santo Evangelio que será proclamado el próximo domingo en nuestras iglesias. Y como les he dicho, este domingo, pues esta parábola de la cual nos va a hablar Jesús, no la vamos a encontrar en el Evangelio según San Mateo. Estamos este domingo todavía leyendo el Evangelio de San Mateo. San Mateo capítulo 13, versículos del 24 al 30. Así es que si usted quiere, digamos, acompañarnos en la lectura de este Evangelio, pues le sugerimos que tome su Biblia, la tenga allí a la mano para cuando llegue el momento en que vamos a leer el Evangelio. Este domingo corresponde

Al Evangelio según San Mateo, capítulo 13, versículos del 24 al 30. Y para culminar nuestro programa, pues un comentario acerca de ese Evangelio que nosotros hoy lo hemos titulado Dejadlos crecer juntos hasta la cosecha. Dejadlos crecer juntos hasta la cosecha. Ese es en sí el esquema general de nuestro programa del día de hoy. Reiteramos nuestro agradecimiento por su atención y vamos adelante escuchando la primera melodía. Hoy vamos a escuchar unas melodías muy bonitas y la primera se titula Qué bueno es mi Señor. Qué bueno es mi Señor.

¿Cómo sé si soy trigo o soy cizaña? El trigo y la cizaña hacen referencia a los hijos de Dios, o sea, los ciudadanos del reino de Dios, y a los hijos del maligno, o sea, los ciudadanos del reino de este mundo. El trigo representa a los verdaderos convertidos, nacidos de nuevo, nacidos del agua, bautizados en las aguas por arrepentimiento y bautizados con el Espíritu Santo. Quien siembra el trigo es el mismo Señor Jesús, a través del Espíritu Santo, que lo plantó en su iglesia. Por otro lado, la cizaña son los falsos convertidos, en realidad, aquellos convencidos que se infiltran entre los hijos de Dios con el propósito de influenciarlos para el mal, porque aún cargan características, manías, inclinaciones y objetivos terrenales, físicos, materiales, mundanos. Algunos de ellos ni siquiera notan que están siendo usados, manipulados por espíritus engañadores hasta que se liberen. Son personas que hasta desean las cosas espirituales, pero no quieren renunciar a las cosas carnales, las cosas materiales o físicas. Quien es cizaña está siempre dividido entre la fe y la duda, entre la amistad con el mundo y la amistad con Dios, entre la verdad y las fantasías. Y por eso, de manera falsa y fácil, es usado por sus propias emociones y por espíritus engañadores para causar rebelión, discusiones, confusión y malicia entre los ciudadanos del reino de Dios, en la iglesia del Señor Jesús. Así, la cizaña se parece al trigo, pero no lo es, porque en su interior no hay vida. Y eso es lo que hace que muchos sean engañados por ella. Cuando ambos, el trigo y la cizaña, pasan por el fuego de las tentaciones, éxitos, pruebas, elogios, tribulaciones, superaciones, problemas, conquistas, persecuciones, aplausos, prejuicios, fama, la semilla del trigo permanece y queda aún más preparada para dar vida, para ser consumida, para alimentar a los hambrientos con su testimonio de fe, carácter y vida. En cambio, la cizaña, cuando pasa por uno de esos fuegos mencionados, desaparece, se quema, se deshace en cenizas porque es paja disfrazada de trigo. No posee en su interior la esencia del grano de trigo. No tiene vida en sí. Esta es una de las estrategias de Satanás para engañar, contaminar o dividir a los escogidos y quitarles la pureza, la obediencia, la sencillez, la gratitud, la fidelidad y, por último,
la salvación. En la agricultura, las raíces de la cizaña se entrelazan con las raíces del trigo, al punto de no ser posible distinguirlas, ya que ambas necesitan nutrientes, agua y espacio en el suelo, y eso termina dificultando la remoción de la cizaña e incluso perjudicando el crecimiento del trigo. De la misma forma, el comportamiento de la cizaña puede hasta parecerse mucho al comportamiento del trigo. Incluso ella se alimenta de los mismos nutrientes del trigo, ya que los dos van a la iglesia, escuchan la misma palabra, hasta entregan ofrendas y diezmos, pero en el interior de cada uno está la diferencia. Ante esto, nos preguntamos, hermanos y hermanas, ¿cómo identificar la cizaña? ¿Cómo no permitir que perjudique a quien es trigo? El Señor Jesús dijo que los dejaran crecer juntos, porque llegará el día del arrebatamiento, del juicio o de la muerte individual de cada uno, cuando los ángeles vendrán y separarán a los verdaderos de los falsos. Es como si Dios deseara que incluso aquellos que aún son cizaña por decisión propia, ciudadanos de este mundo, dejen de serlo y se conviertan en trigo, o sea, ciudadanos del reino de Dios, y sean salvos. De esta manera, habrá una gran cosecha, es decir, los fieles, el trigo, irán al granero de Dios, que es el cielo, mientras que los falsos convertidos, la cizaña, irán al fuego eterno. Alguien preguntará, entonces, ¿cómo sé si yo soy cizaña o soy trigo? Pues es simple. Quien es trigo se convierte en ciudadano del reino de Dios porque ama a Dios más que a sí mismo y más que a los demás y por encima de todo. Valora su palabra desde el Génesis hasta el Apocalipsis. Cree en sus promesas. Obedece sus mandamientos. Guarda con todas sus fuerzas su perdón, la salvación de su alma. Contribuye con su obra. Ejercita su propia fe. Tiene comunión con Dios fuera del ámbito de la iglesia. Cuida a su familia, cuida a su cónyuge, cuida a sus hijos e hijas. Conoce la necesidad de orar y ayunar. Valora la importancia de estar en unidad. Considera el amar al prójimo como se ama a sí mismo. Apoya la divulgación del Evangelio. No negocia con su conciencia pura y limpia. Su carácter es íntegro. Mantiene la pureza de su corazón sin soberbia, sin dudas, sin ansiedades, sin incredulidad. Por eso, hermanos y hermanas, si aún no somos trigo, arrepintámonos ahora, entreguémonos y recibamos el perdón, la salvación y el Espíritu Santo. Seamos trigo. Ahora, como trigo, vamos a repartir el alimento que no perece,
el alimento del reino de Dios que da vida para la eternidad a través de la salvación de otros por medio de nuestro testimonio personal de que somos trigo y no somos cizaña. Continuamos escuchando una melodía que se titula El trigo y la cizaña.

Fuera de ti no hay otro Dios. Las lecturas de este domingo, que es el domingo 16 del tiempo ordinario, nos ofrecen una enseñanza sobre la forma de actuar de Dios. En un mundo donde a menudo predominan la prisa, el juicio rápido y la intolerancia, la palabra de Dios nos presenta a un Dios paciente y misericordioso que ofrece esperanza. A través de las tres lecturas se revela el verdadero rostro de Dios. Un Dios que no busca la condena del pecador, sino su conversión y salvación. La primera lectura, tomada del libro de la sabiduría, destaca precisamente esta actitud divina. Aunque Dios es todopoderoso, no utiliza su poder para imponer su voluntad ni para castigar a quienes se equivocan. La grandeza de Dios se manifiesta, por el contrario, en la paciencia y la misericordia. Él concede a sus hijos tiempo para arrepentirse, ofrece nuevas oportunidades y, como un buen padre, acompaña pacientemente nuestros procesos de crecimiento. Esta forma de actuar revela que la justicia de Dios siempre, siempre va acompañada del amor. El libro de la sabiduría nos ofrece entonces una bonita enseñanza que siempre conviene recordar. Con frecuencia, hermanos y hermanas, las relaciones humanas se ven marcadas por la tendencia que tenemos a etiquetar o condenar a quienes han cometido errores. Más aún, en nuestras sociedades, donde cada vez se fomenta la expulsión de lo que es distinto, no siempre se favorecen virtudes como la comprensión, la compasión o la posibilidad de empezar de nuevo. Frente a esta realidad, el autor del libro de la sabiduría nos recuerda y nos invita a adoptar una mirada capaz de reconocer que toda persona, independientemente de sus errores, pecados o pasado, posee una dignidad que nunca pierde y una posibilidad de conversión que nunca debe ignorarse. La primera lectura, entonces, sacada del libro de la sabiduría, forma parte de una sección de defensa sobre el único Dios al que merece la pena otorgarle confianza, el Dios de Israel, que supera en poder y en amor a los dioses de los egipcios y de los cananeos. Él cuida de todo lo que existe y a nadie tiene que demostrar que es justo, porque su fuerza, su poderío está en la justicia, en la indulgencia, en la benignidad. Esta lectura ilustra el monoteísmo de Israel frente a los dioses cananeos, porque ellos, que no existen, que no son nada, admitían sacrificios de niños y de seres humanos. El Dios de Israel, por el contrario,
al otorgar a todos los hombres la dignidad de ser hijos, dignifica la misma religión y condena con ello todo lo que no sea una religión de vida y de amor. Este sería el sentido actual de ese texto de este domingo, la primera lectura de este domingo, con el que conviene medirse para que aprendamos a hacer de nuestra religión un camino de vida y no de muerte. Incluso los que no cuentan con Dios, por ateos o agnósticos, no deben temer, ya que Dios sí cuenta con ellos, con sus valores y con sus compromisos, porque Él es un Dios justo. En la segunda lectura, por tercer domingo consecutivo, volvemos, hermanos y hermanas, sobre la carta de San Pablo a los romanos y sobre el papel del Espíritu en la vida de los cristianos. En este caso, San Pablo presenta una de las experiencias más grandes del ser humano, la interiorización de la oración. El Espíritu, que conoce nuestra debilidad, que sabe hasta dónde podemos llegar y hasta dónde no, que vive dentro de nosotros para poder acceder a la intimidad de Dios, para pedirle, para rogarle y para exponerle nuestras cosas, nuestras necesidades y nuestros anhelos. Por eso, cuando Dios examina nuestro corazón, no lo encuentra vacío, sino que allí el Espíritu se ha metido hasta el fondo de nuestro ser. Por medio del Espíritu aprendemos no solamente que Dios nos ha creado, sino que no nos abandona nunca a la impotencia de nuestra debilidad. Por eso, hermanos y hermanas, el Dios de Jesús, que es el Dios de Israel, es un Dios comprometido. El mismo Espíritu de Dios gime dentro de nosotros, sufre con nosotros, anhela con nosotros la liberación. No estamos solos, sino que nos acompaña Dios con su Espíritu. Se trata de esa presencia permanente del Espíritu de Dios en nuestro espíritu personal, que nos acompaña, que nos conoce, que nos estimula. En el fondo es una presencia continua de Dios en toda persona a la que siempre podemos recurrir en todo momento. El Espíritu no está en nosotros para pronunciar palabras irreconocibles o imposibles, sino que es un paráclito, protector y acompañante divino que se hace humano en nuestra debilidad para impulsarnos hacia Dios y hacia la felicidad. Continuemos escuchando una melodía titulada ¡Qué bueno es el Señor!

Lectura del Santo Evangelio según San Mateo. Gloria a ti, Señor. En aquel tiempo, Jesús propuso otra parábola a la gente diciendo: el reino de los cielos se parece a un hombre que sembró buena semilla en su campo. Pero mientras los hombres dormían, un enemigo fue y sembró cizaña en medio del trigo y se marchó. Cuando empezaba a verdear y se formaba la espiga, apareció también la cizaña. Entonces fueron los criados a decirle al amo: Señor, ¿no sembraste buena semilla en tu campo? ¿De dónde sale la cizaña? Él les dijo: un enemigo lo ha hecho. Los criados le preguntan: ¿quieres que vayamos a arrancarla? Pero él le respondió: no, que al recoger la cizaña podéis arrancar también el trigo. Dejadlos crecer juntos hasta la cosecha, y cuando llegue la siega, diré a los segadores: arrancad primero la cizaña y atadla en gavillas para quemarla, y el trigo almacenadlo en mi granero. Palabra del Señor. Gloria a ti, Señor Jesús. Esa misma enseñanza sobre Dios se encuentra expresada a su manera en el Evangelio de San Mateo. En él, Jesús nos presenta a Dios como el sembrador que esparce buena semilla en su campo. Sin embargo, Jesús también señala que junto a esta buena semilla crece la cizaña. Esta es una manera de reconocer con realismo la presencia del mal en el mundo. Todos sabemos por experiencia que la historia de la humanidad está marcada por luces y sombras, por avances y contradicciones, por gestos de generosidad y también por actitudes que dañan la convivencia humana. Ante esta situación, los criados del dueño del campo proponen algo práctico y de sentido común: arrancar de inmediato la cizaña. Pero la respuesta del dueño es sorprendente: dejadlos crecer juntos hasta la cosecha. ¿Acaso el dueño del campo está ignorando la presencia del mal en su viña? Desde luego que no. Él no minimiza la gravedad del mal, ni su respuesta es una invitación a la indiferencia. Más bien, transmite la misma idea que ya encontramos en la primera lectura de este domingo. Dios actúa con paciencia. Conoce la profundidad del corazón humano y no deja de ofrecer oportunidades para que el bien crezca y dé fruto. Con esta respuesta, Jesús nos enseña que la misión principal del discípulo no es dedicar sus energías a arrancar la cizaña, ni obsesionarse por señalar el mal del mundo, sino cuidar el crecimiento del trigo y procurar que produzca frutos abundantes, incluso
en medio de las dificultades. En un tiempo marcado por las tensiones, las divisiones, los enfrentamientos y la tendencia a expulsar a aquello que es diferente, la palabra de Dios nos invita a redescubrir el valor de la paciencia, la comprensión y la esperanza. El Señor sigue actuando en la historia y haciendo crecer el trigo en medio de las dificultades. El Evangelio de este domingo nos expone la parábola de la cizaña que aparece en medio del trigo. Todos conocemos los pormenores de esta narración. El enemigo que siembra cizaña, que al principio se parece al trigo y luego lo ahoga, como el mal ahoga frecuentemente al bien. Es una parábola de ingentes resortes psicológicos y de experiencia. Hasta un niño puede percatarse de la gravedad de lo que ha sucedido y de lo difícil que es tomar una decisión. El dueño sabe que había dado buena semilla para sembrar y desde el principio habla a sus servidores de un enemigo. En realidad, todo esto es secundario hasta llegar a la pregunta clave. ¿Quieres que arranquemos la cizaña? Sorprende, hermanos y hermanas, la seguridad del dueño, su paciencia, su confianza, diríamos que su benignidad y justicia a la espera de los acontecimientos finales. Sabemos, pues, que no es solamente Dios quien siembra, sino que hay otros que lo hacen. Pero lo importante y decisivo es saber esperar. No hace falta ser duros como el pedernal. Al bien y a la bondad hay que darle sus oportunidades. Solo cuando se tiene la paciencia de Dios, es posible acertar en los juicios, porque nuestro Dios es un Dios comprometido con todos sus hijos. No es razonable defender que el hombre solamente puede acceder a Dios cuando es perfecto. En la religión evangélica planteada por Jesús, toda persona tiene sus oportunidades desde sus experiencias de gracia y también de miseria. Esta parábola de la cizaña y el trigo puede ser una descripción de nuestra propia vida personal. Sentirse alejado de Dios cuando en nosotros crece el mal sería un suicidio espiritual que no se contempla en lo que pudo ser la parábola original de Jesús. Todos sabemos que debemos dar cuenta de nuestra vida, pero la paciencia divina es un regalo que todos necesitamos. Una religión, hermanos y hermanas, no se mide por el contenido de su perfección, sino por la entraña de su misericordia. No está descartada la vocación a ser santos, pero la verdadera entraña de la religión de Jesús, de la relación con su Dios, es que nunca, nunca perdamos la imagen de ser hijos de Dios y podamos acudir a Él en nuestras necesidades. No es posible entender esta parábola sino en el contexto del judaísmo que Jesús vivió, que venía a ser una religión de puros, y Dios sabe que esto no es posible. Así experimentó Jesús a Dios para transmitirlo a todos, y por eso
nos ofrece este mensaje en una parábola como esta del trigo y la cizaña. La paciencia de Dios hace posible la conversión y la fidelidad. Hemos llegado al final de nuestro programa de hoy, viernes 17 de julio. Hermanos y hermanas, pues les agradecemos infinitamente el favor de su atención y pues si Dios nos presta licencia, estaremos aquí el próximo viernes 24 de julio para un nuevo programa Ayúdame a Vivir. Por hoy solo podemos desearles que tengan muy buena noche, que el Señor les bendiga mucho y que pues tengan un sueño reparador y que ya tengan confianza en que no van a haber más temblores. Así es, hermanos y hermanas, que muchísimas gracias. Les estamos deseando feliz noche y nos veremos el próximo viernes. Agradecemos también en lo que vale la participación de nuestro buen amigo David aquí en los controles. Siempre está él atento los días viernes para nuestro programa. Que Dios les bendiga, hermanos y hermanas, y hasta el próximo viernes. Terminamos escuchando una melodía que se titula Déjalos Crecer.

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0: Gracias, Señor, por dejarte sentir. Así sabemos que existes y que estás siempre con nosotros. Ayúdanos a servirte y amarte cada día de nuestra vida.
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Danos hoy nuestro pan de cada día, perdona nuestras ofensas, así como nosotros perdonamos a los que nos ofenden, y no nos dejes caer en tentación, líbranos de todo mal. Amén. En el nombre del Padre, del Hijo y del Espíritu Santo. Amén.

Muy buenos días, queridos hermanos y hermanas, ¿qué tal? ¿Cómo están? Bendito sea Dios que nos regala un nuevo día, una nueva oportunidad. Queridos hermanos y hermanas, qué alegría ver los rayos de luz que ya están llegando. Una mañana radiante, una mañana muy especial, donde quizás muchos hermanos ya están de pie, ya están listos para iniciar su jornada de este día, de esta mañana. Qué bendición, queridos hermanos, donde quiera que usted se encuentre en esta oportunidad. Quizás algunos hermanos van en sintonía de la radio, en su automóvil, en su trabajo ya quizás, en su casita, nuestras hermanas, encendiendo su fuego, también algunos hermanos quizás van caminando por la carretera, por la vereda. Saludos para cada uno de ustedes. Gracias a Dios que nos da la oportunidad de poder compartir con ustedes en esta hora de la mañana. Vamos a escuchar nuestro primer canto. Vamos a escuchar este canto todas las mañanas.

0: Continuamos en esta hora de la mañana. Qué bendición, queridos hermanos y hermanas, el poder compartir con ustedes en esta oportunidad. Hemos escuchado este canto todas las mañanas. Todas las mañanas las aves le cantan a Dios y nosotros también. De esta manera nosotros le damos gracias a nuestro Dios cantando juntamente con nuestra radio. ¡Qué bendición, queridos hermanos, el poder amanecer! Pues con esa actitud positiva que nos caracteriza. ¡Qué bendición! Vamos a ir a escuchar otro canto más. Este canto, Al Nacer un Nuevo Día.
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Continuamos en este programa Mañanitas Alegres. Qué bendición, queridos hermanos y hermanas, el poder compartir con ustedes en esta oportunidad. Nuestro saludo para nuestros hermanos también, quienes se encuentran escuchándonos a través de TuneIn Radio allá en Estados Unidos. Saludos cordiales para ustedes, especialmente a toda mi familia quienes se encuentran allá en Estados Unidos. Saludos cordiales para ustedes. Y a todos nuestros hermanos miguelenses, a nuestros hermanos de Huehuetenango, de Concepción Tutuapa, de Tejutla, y todos nuestros hermanos guatemaltecos quienes se encuentran allá en Estados Unidos, que sin duda están en sintonía de la radio. Saludos para ustedes, que Dios los bendiga en este día sábado. Vamos a seguir escuchando más de los cantos en esta hora de la mañana.

Hemos escuchado este canto al nacer un nuevo día. ¡Qué bendición, queridos hermanos! Como dice este canto, la misericordia de nuestro Dios son nuevas cada día. Son nuevas cada día con nosotros. ¡Qué bendición el poder escuchar que Dios siempre nos perdona! Y para Dios cada día son nuevos. Así es, queridos hermanos y hermanas, acerquémonos a Dios, tratemos la manera de hacer las cosas de la mejor manera cada día. Hoy pues los animamos a que usted haga su trabajo hoy con todas esas energías, ya que Dios nos regala un nuevo día.

Vamos a escuchar. Vamos a escuchar otro canto más en esta oportunidad. Vamos a escuchar este canto. El trabajo de cada día a cargo del grupo Cantar de los Cantares.

Hemos escuchado este canto, el trabajo de cada día a cargo de del grupo Cantar de los Cantares. Nuestra línea telefónica disponible 4545-6631 para que usted se pueda reportar desde dónde nos están escuchando en esta hora de la mañana. Son las 5 de la mañana con 43 minutos. Seguimos con más de nuestra programación en esa hora de la mañana. Vamos a escuchar este canto, Entre tus manos, Señor, entre tus manos.

Entre las manos del Señor está nuestra vida el día de hoy. Así es, queridos hermanos y hermanas, le vamos a cantar a nuestro Dios Todopoderoso en esta hora súper especial de la mañana. Este canto está a cargo de seguidores de Jesús.

Hemos escuchado este canto entre tus manos, Señor, entre tus manos. Entre las manos de nuestro Dios está nuestra vida el día de hoy. Así es, a confiar siempre en Dios, siempre tomados de la mano. Pues Dios nos bendice cada día, cada instante de nuestra vida. Vamos a seguir escuchando más de los cantos en esta oportunidad. Vamos a escuchar este canto, Estoy agradecido con mi Cristo. Y esto está a cargo de Cantar de los Cantares.

Continuamos en esta hora súper especial de la mañana. Saludos para todos, esperando que Dios pueda bendecir su vida en este día sábado, sabadito alegre. Bendito sea Dios que nos regala este día para poder compartir con todos los que tendrán la oportunidad de poder encontrar con cada uno de nosotros, a nuestros hermanos que van quizás rumbo a la plaza, en el automóvil, escuchando estos cantos. Saludos para ustedes en esta oportunidad. Vamos a escuchar este canto, El Hilo con Anunciación del Ángel a María.

0: Hemos escuchado este canto y lilo con anunciación del ángel a María. Así es nuestra vida, queridos hermanos y hermanas. Cada persona es un color. Cada cosa es un color que pues engalana nuestra vida. Que cada color construye una gran prenda. Así es nuestra vida, queridos hermanos. Cada cosa es un color que adorna nuestra vida. Continuamos con más de los cantos en esta oportunidad. Vamos a escuchar este canto. Hoy, Señor, te damos gracias.
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Continuamos con nuestra programación en esta hora de la mañana. Saludos cordiales para ustedes, para toda su familia en esta oportunidad. Que Dios los bendiga. Vamos a escuchar este canto con la sombra de Pedro, con anunciación del ángel a María.

Seguimos en este programa Mañanitas Alegres. Son las 6:06 de la mañana con 11 minutos. En esta oportunidad nuestra línea telefónica disponible 4545-6631 para que usted se reporte desde donde nos está escuchando, para que usted pueda enviar su saludo, escuchar algún canto. Con gusto estaremos complaciendo. 6 de la mañana con 11 minutos. Vamos a seguir escuchando más de los cantos en esta oportunidad. Vamos a escuchar este canto, Tú alientas mi vida.

Hemos escuchado este canto, tú alientas mi vida. Como nos enseña la palabra de Dios en Mateo 6:34, donde nos dice, no debes angustiarte por el día de mañana. Enfrenta los desafíos que tienes hoy, en que Dios proveerá las fuerzas y la sabiduría para resolver las diferentes adversidades en la vida. Así es, queridos hermanos, Dios siempre alienta nuestra vida, cada día, cada mañana. Solamente lo que debemos de hacer es dejar todos los problemas en el pasado, no pensar en todos los problemas, sino pensar en las cosas positivas. Sigamos adelante en esta oportunidad. Enviamos nuestro saludo a todos los jóvenes. ¿Cómo están los jóvenes? Esperando que hay algún joven que esté conectado a la radio. Pues a veces los jóvenes solo están conectados al teléfono. A veces pues la tecnología pues nos está ganando. Así es que es momento y tiempo de reaccionar y de pensar. Quizás es mejor cantar y alabar a Dios en compañía de nuestra radio. Vamos a escuchar este canto. Canta, canta, juventud de hoy.

Hemos escuchado este canto, canta Juventud de hoy. Saludos cordiales a todos los jóvenes, especialmente los jóvenes de San Miguel Iztocán, también de todo San Marcos, Huehuetenango, El Quiché, y allá en Estados Unidos, o donde quiera que llega la señal del 92.3 Estéreo Arcángel. Arriba, arriba a los jóvenes, con toda esa actitud y las energías que tienen para poder realizar lo que ya tienen planificado para este día. Vamos a escuchar este canto, Eres Amor, con Luz y Vida.

Hemos escuchado este canto, Eres amor con luz y vida. Queridos hermanos y hermanas, Dios nos regala un nuevo amanecer, una nueva oportunidad para poder dejar atrás el pasado y pues Dios nos regala su perdón cada día, cada mañana. Dios nos permite avanzar sin la carga de los errores pasados, así es, queridos hermanos. Confiando siempre en nuestra vida en Dios, todas las cosas nos saldrá bien. Vamos a seguir escuchando más de los cantos en esta oportunidad. Vamos a escuchar este canto con una sonrisa. Una sonrisa cambiará nuestra vida hoy en este sabadito alegre. Este canto está a cargo de Luz y Vida.

Continuamos con cada uno de ustedes, queridos hermanos y hermanas, en esta hora de la mañana. Gracias por estar en sintonía del 92.3 Estéreo Arcángel. Saludos para todos, donde quiera que se encuentren en esta oportunidad. Gracias a Dios nos regala este nuevo día, un amanecer radiante, una mañana muy especial. ¡Qué bendición, queridos hermanos! Sabemos que la misericordia de nuestro Dios se renueva cada día, cada mañana. Vamos a escuchar este canto, Batalla no es batalla, con Luis Chonay.

Sigamos alegrando nuestra vida en esta mañana. Qué alegría, queridos hermanos, el poder cantarle a nuestro Dios a tempranas horas. Es una gran bendición también que Dios nos regala. Y es la forma en que nosotros le debemos darle gracias a Dios, cantándole y glorificándole cada día, cada mañana, como también cada instante de nuestra vida. Queremos enviar nuestro saludo muy especial a todos los cumpleañeros de este día, esperando que pasen este día muy especial y en compañía de toda su familia. ¡Qué bendición que cumplan muchos, pero muchos años más de vida! Vamos a complacer a todos los cumpleañeros de este día con este canto, Las Mañanitas, con Anunciación del Ángel a María.

hermanos y hermanas, ya estamos presentes con el grupo Anunciación del Ángel a María para cantarles y desearles muchas felicidades en su día.

Hemos escuchado este canto para saludar y complacer a todos los cumpleañeros de este día, esperando que este día la pasen de lo mejor. Qué bendición de Dios, que Dios nos regala pues un año más de vida. Vamos a seguir complaciendo a los cumpleañeros con este canto, con el grupo Cantar de los Cantares, hoy día que amaneció.

0: Continuamos en esta oportunidad. Vamos a seguir escuchando más cantos en esta hora de la mañana. Vamos a escuchar este canto. Diga al débil, fuerte soy.
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con este canto, Señor. Queremos mandar un mensaje a todos mis hermanos del mundo, a todos aquellos que se encuentran tristes, a todos aquellos que la están pasando mal. Acuérdate, mi hermano, acuérdate, mi hermana. Busca a Dios y búscalo en tu corazón.

nunca, nunca te va a dejar solo, porque Él es tan grande y poderoso que Él siempre está con nosotros.

0: Hoy le tuve un poco de envidia al sol. Y dirá usted, hermano Mincho, ¿por qué le tuvo envidia al sol? Le tuve un poco de envidia porque me di cuenta que solo el sol en la mañana, pues, podía saludarlos a ustedes, a usted podía saludarla, podía saludarlo. Y dije, yo quisiera hacer el sol para saludar a todos mis hermanos que se conectarán hoy. Pero hoy, en este momento, la envidia se me está quitando porque también los estoy saludando. Y así que realmente no se imaginan ustedes la felicidad que me dan al poderlos saludar, al poderlos estar conectados. Muchas gracias. Realmente Dios les pague, Dios les bendiga y gracias por estar en compañía de su servidor para aprender un poco más. Soy hermano Mincho y para los que pues por primera vez se van a conectar o van a ver, soy hermano Mincho, yo soy de la parroquia de Santiago Zacatepeques del país de Guatemala. De ahí estoy. Y realmente para mí ustedes son lo máximo, pues son lo máximo. ¿Y sabe qué quiero? Es que cuando usted vaya a misa este domingo, no que se recuerde de mí, sino que ya vaya sabido en una buena parte de lo que habla el evangelio de este domingo. Y que usted esté muy feliz con Dios y que tenga un encuentro, no solamente con la palabra de Dios, sino que tenga un encuentro con el mismo Dios este domingo. Eso es lo que yo quiero para ustedes este domingo. De veras, lo deseo de todo corazón y me preparo para que ustedes lo tengan. Muy bien. Fíjense ustedes, una vez un hombre casado llegó a su casa bastante enojado. Y su esposa, muy tranquilamente, le pregunta, mi amor, ¿qué tenés? Y él le dice, es que acabo de hablar con el vecino y me contó que te comiste un mangazo. Y entonces vengo rabioso, enojado, vengo con ganas de pelear. Y entonces la esposa con una sonrisa le dice algo bonito, que yo creo que mejor primero veamos lo del evangelio ustedes, porque si no nos vamos a picar con esta historia de la señora que se comió un mangazo. Así que cuando termine, por favor, ahí me recuerdan que vamos a hablar de la señora que se comió el mangazo y que el esposo estaba bastante enojado. Perfecto, muy bien. Vamos, antes de entrar a meditar el evangelio de este domingo, vamos a hacer una oración, ¿sí? Me acompaña, por favor, oremos para que Dios se manifieste en nosotros a partir de hoy hasta el próximo domingo. En nombre del Padre, del Hijo y del Espíritu Santo. Amén. Señor, te damos gracias porque los hermanos y las hermanas están conectadas, oyendo por alguna radio o viendo por un canal de televisión, Señor, católico o lo que sea, Señor, donde estén, bendícelos. Abre sus oídos, abre sus mentes y sobre todo, Señor, abre mis labios. Úngelo con tu Espíritu Santo para que estas palabras que se vayan a transmitir sean las que tú quieras, Señor, para tu pueblo. Señor, te doy gracias porque ellos están pendientes de tu palabra para esta misa de este domingo. Padre, en el nombre de Jesús, por los siglos de los siglos. Amén. En el nombre del Padre, del Hijo y del Espíritu Santo. Amén. Perfecto. Hoy, este domingo nos corresponde ver el Evangelio de San Juan en el capítulo 13, versículo 25. Le quiero aclarar que el Evangelio de San Juan no tiene un ciclo anual, como lo tiene San Lucas, San Mateo y San Marcos. pero San Juan nos apoya en los momentos especiales, litúrgicos. El Evangelio de San Juan es bastante hermoso, siempre nos apoya y entra, así como el caso de hoy, a comentar el Evangelio. Entonces nos apoya San Juan. Muy bien. Entonces, ¿qué nos habla el Evangelio de San Juan este domingo, 3 de marzo, en el capítulo 2, versículo del 13 al 25? Vamos a leerlo, vamos a leer un pedacito nada más, porque el resto usted pues, lo va a escuchar en la Santa Misa. Y vamos a decir en nombre del Padre, el Hijo y del Espíritu Santo. Amén. Cuando se acercaba la Pascua de los judíos, llegó Jesús a Jerusalén y encontró en el templo a los vendedores de bueyes, ovejas y palomas, a los cambistas y a sus mesas. Entonces hizo un látigo de cordeles y los echó del templo con todas sus ovejas y bueyes. A los cambistas les buscó las mesas y tiró al suelo las monedas. Y los que vendían palomas les dijo: quiten todo de aquí y no conviertan en un mercado la casa de mi Padre. Palabra del Señor, gloria a ti, Señor Jesús. Eso es una partecita más del Evangelio. Miren, pues, en este momento Jesús se acerca ya a su pasión, a su muerte y a su cruz. Pero el pueblo judío se estaba acercando la gran fiesta o la festividad de la Pascua. ¿Qué era lo que celebraba el pueblo judío para la Pascua? Lo que celebraba era el paso, Pascua, paso, pues del mar, ya, del mar. Entonces, esto era lo que celebraban los judíos. Y entonces Jesús sube a Jerusalén. Jerusalén estaba el gran templo que había dejado Salomón y miles y cientos de sacerdotes pues haciendo sacrificios y orando, y cantidad de gente subía a Jerusalén para el templo. Entonces, como que eso estaba alegre, y entonces Jesús, ya estando cerca la Pascua, subió a Jerusalén, y como todo mundo lo hace, Jesús entró al templo. Y wow, ¿qué es lo que encuentra Jesús ahí en el templo? Dice la palabra de Dios que habían vendedores de bueyes, vendedores de ovejas, habían vendedores de palomas, habían cambistas de monedas. No sé si usted ha tenido la oportunidad de ir a otro país, pero en la frontera siempre le cambian una moneda por otra moneda. Claro que ellos le ganan, pues es un negocio, ¿verdad? Es un negocio grande. Dice, mire, puedo cambiar pesos por dólares, o puedo cambiar quetzales por dólares, o puedo cambiar lempiras por dólares. Sí, esos eran los cambistas, ¿verdad? Había un cierto cambio de monedas. Por supuesto que los cambiadores o los cambistas, ellos le ganaban algo. Y aquí sucede algo muy especial. Dice la palabra de Dios que Jesús hizo un látigo de cordeles y los echó del templo. Prácticamente, hermanos, Jesús armó un relajo. Tiró las monedas, soltó las palomas, botó las mesas. Imagínense ese gran relajo en una parte del templo. Los echó del templo. Incluso dice el Evangelio que los que cambiaban monedas los tiró por el suelo. Y Jesús dice una frase, que es la que debieran, la que vamos a reflexionar. Quiten todo de aquí y no conviertan en mercado la casa de mi Padre. ¡Wow! Es una de las pocas veces que Jesús lo miramos molesto, enojado, enojado. Hermano, ¿y enojarse no es pecado? No, enojarse no es pecado. Perder el control y que se vuelva ira, eso sí es pecado, y pecado mortal. San Pablo dice, enójense, pero sin pecar. Entonces podríamos decir que Jesús se molestó, pero con razón, con razón. Ahora, analicemos esto, por favor, analicemos. Dice, mi casa la han convertido en mercado. En mercado. Y, o sea, ya no era templo, era mercado. ¿Y qué es un mercado? Fíjense que en el mercado hay algo especial. En el mercado hay mucha transición o cambio de dinero o flujo de dinero. Estoy seguro que usted va a un mercado porque lleva dinero, ¿no? O porque quiere ir a ganar dinero. ¿Ya? Entonces lo han convertido en flujo de dinero, en ganar dinero, en ¿a qué iban? Al templo. Era un proceso, el mercado es un proceso de intercambio o servicios. Pues mire, yo le sirvo esto, yo le vendo esto. Y entonces llegan a un acuerdo entre el producto o el servicio y ahí llegan a un acuerdo económico y se cobra por esto. Si se cobra por esto. Va, atención. Entonces, esa gente que estaba en el templo o que estaba en las cosas de Dios, en el templo de Moisés, en el templo de Jerusalén, ¿por qué estaba? Le pregunto, ¿por qué estaba ahí en el templo? ¿Estaba por Dios o estaba por un beneficio económico o por el dinero, pues? ¿Por qué estaba? Y esta es una pregunta muy difícil. Para que nosotros la respondamos muy sinceramente. ¿Y sabe usted? ¿Sabe usted que esa gente que tenía negocios allí, ahí en el templo, eran familiares, amigos, trabajadores de los fariseos? O los del Sanedrín, pues, los dueños del templo. O sea, eran plazas fantasmas, dirá usted. No, eran conocidos, ahí vendía su primo, su esposa, su nieta, su mejor amigo, ahí vendían, o sea que ese negocio era de los fariseos. ¡Wow, hermano! Por Dios santo, las mismas personas del templo religiosos estaban teniendo una situación económica dentro del templo, o sea que ¿por qué estaban ahí? Por el flujo de dinero y sus beneficios. Y sus beneficios. ¡Oh! ¡Wow! Y por eso es que Jesús los sacó a latigazos. Pero entonces aquí, hermano, vamos a ir, como le dijera yo, a la llaga de la herida. Aquí vamos a la llaga de la herida. Y no me voy a ir yo. No me voy a ir yo, voy a la primera lectura de este día domingo. Voy a ir a la primera lectura de este día domingo, que está tomado del libro de Éxodo. Mire que esto es hermoso. El libro de Éxodo, versículo 20, del 1 al 17. Por supuesto, no vamos a leer todo, pero solo la clave. Y oiga bien lo que voy a decir, por favor, especialmente usted católico. Por favor, hermano católico, porque lo que vamos a ver ahorita es, como le dijera yo, clave. Aunque algunos escuchen, pero no oyen. Perfecto, dice. Éxodo 20, 1 al 17, primera lectura. En aquel día, el Señor promulgó, o sea, dio una ley, estos preceptos para su pueblo en el monte Sinaí, diciendo, oiga, católico, Yo soy el Señor tu Dios, que te sacó de la tierra de Egipto y de la esclavitud. No tendrás otros dioses fuera de mí. No te fabricarás ídolos ni imagen alguna de la que hay arriba, en el cielo, abajo en la tierra, o en el agua, o debajo de la tierra. No adorarás nada de esto, ni le rendirás culto, porque yo, el Señor, tu Dios, soy un Dios celoso que castiga la maldad. Palabra de Dios, te alabamos, Señor. Hermano Mincho, nosotros ya sabemos lo que va a decir usted. Ya sabemos lo que va a decir usted. Que no debemos de hincarnos ante las imágenes y otros. Momento. Ya. Dice la palabra de Dios, y por favor, católicos, por favor, compartan este video para que muchos católicos aprendan. Dice la palabra de Dios, en el Antiguo Testamento, en el Antiguo Testamento dice, no te harás ídolos e imagen alguna que hay arriba. No te harás ídolos. Ídolo. Aquí vamos a comprender esto. Ídolo. ¿Qué es un ídolo? Un día yo iba a una reunión, me encontré a una persona por ahí y me dijo, hermano, ¿todavía usted es católico? Sí, le dije yo, y así me voy a morir. Yo ya no, me dijo, yo ya no. ¿Y por qué? Ah, porque en las iglesias católicas muchos ídolos. Y entonces le dije, mire, hermano, ¿y para usted qué son los ídolos? Ah, es cuando ponen una imagen y se hincan delante de él. Wow, no. Con razón se salió porque no sabía que era ídolo. ¿Qué es un ídolo? Por favor, apúntelo, hermano católico. ¿Qué es un ídolo? Es una cosa o una persona excesivamente amada. A lo que él me dijo, a lo que es ídolo, según el diccionario de la Real Academia Española, él estaba equivocado. ¿Qué es un ídolo? Un ídolo es una persona o una cosa que se ama excesivamente. Ese es un ídolo. Y entonces el Señor aquí prohíbe dos cosas. Primero, los ídolos. Segundo, no rendirles culto. No rendirles culto. ¿Y qué es un culto? Un culto es una admiración. ¿De qué es esto? ¿Qué? ¡Wow! Una admiración afectuosa. Dice, a un objeto. ¿Ya? Un culto es una admiración afectuosa de que son objeto, perdón, de que son objetos algunas cosas. Una admiración afectuosa. ¡Ah! Me muero por esa cosa. Ahorita les voy a aclarar qué es esa cosa. ¡Ah! Mi vida es esa cosa. Perfecto. O cosas. ¿Qué es un culto? Es rendirle culto, o sea, admiración a una belleza. A una belleza exagerada. Ese es rendirle culto a un ídolo. A una belleza exagerada, veneración y adoración de reverencia o devoción a algo. O alguien. ¿Es eso entonces, hermano? ¿Un ídolo y un culto? Sí. Sí. Ahora aclaremos algo. Dice la palabra de Dios, otra vez disculpen la mano, la costumbre de hacer esto, ¿verdad? Dice la palabra de Dios: yo soy el Señor tu Dios que te sacó de la tierra de Egipto y de la esclavitud. No tendrás otros dioses. Dioses. Cuidado. Cuidado, por favor. Una imagen sagrada no es Dios. Una imagen cultural no es Dios. ¿Por qué digo una imagen cultural? Porque una imagen cultural puede ser un héroe nacional, un cuadro. Pero una imagen sagrada, sagrada, puede ser de la Virgen María, puede ser de algún santo, pero no es Dios. Mire, si los católicos no los tenemos como dioses y las otras personas los tienen como Dios, entonces los idólatras son ellos, no nosotros, porque nosotros no los tenemos como Dios. ¿Por qué explico esto? Dice: no te fabricarás ídolos ni imagen alguna que haya ahí arriba en el cielo, abajo en la tierra o en el agua o debajo de la tierra. Perfecto, perfecto, perfecto. Entonces, hermanos, pueden haber ídolos en el cielo. Hermano Mincho, ¿qué está diciendo usted? Sí, pueden haber ídolos en el cielo. Hermano Mincho, sí, pero le voy a explicar. Dice aquí: no te harás dioses o imágenes en el cielo. Perfecto. E ídolos allá arriba. Perfecto. Pero se refiere al sol que está en el cielo. ¡Ay, hermano! Entonces, en los tiempos del Antiguo Testamento había gente que adoraba al sol como Dios. Sí, sí. El sol, las estrellas, los cometas, las estrellas que nos llevan al horóscopo, la luna. Respetuosamente, nunca quiero herir a nadie en la meditación que tengo. Hay personas que dicen la mamá luna y el papá sol. Perfecto, no hay problema. Lo único que en el cielo, en el firmamento están. Ahora, en el reino de los cielos está papá Dios. ¿Ya? Entonces el sol simplemente es una cosa al que se le puede rendir culto, amarlo mucho, creyendo que es Dios, pero no, el sol no, ni el sol, ni la luna, ni las estrellas y los horóscopos, por Dios santo, todavía hay personas que creen en los horóscopos, que las estrellas, que tal signo. Hermano, no habla de los santos que están en el cielo. Porque eso es lo que nos hacen ver, ¿no? Nos hacen ver. ¿Verdad? No es que la palabra de Dios dice que no adorarás Dios está en el cielo y usted está adorando. No, no estamos adorando. Estamos venerando o rindiéndole pues un homenaje a San Agustín, a San Jerónimo, a San Fermín. Pero no yo todavía, no. San Fermín y otros. Pero no se refiere a los santos que están en el cielo. Se refiere a la luna, al sol, las estrellas, las cometas y todo esto. Entonces, hermanos, eso es lo que prohíbe Dios. Porque aquel tiempo sí lo había. En la tierra no te harás imágenes de dioses en la tierra. Acuerdo. ¿Se recuerda usted del Antiguo Testamento donde Moisés iba a traer, ¿cómo se llama?, las leyes allá en el monte Sinaí, y el pueblo de abajo construyó un becerro de oro. Un becerro de oro. Entonces, dioses con D minúscula. Ya les voy a explicar todo esto, ¿va? Y en el agua, supóngase usted, ¿verdad? En el Noa te harás dioses, supóngase que usted adore y le rinda culto a una sirena, imagínense ustedes, ¿no?, a un pez. Y le voy a decir algo, que usted adore y se hinque ante un pulpo, ¿verdad? Que se une, hermano, no. Pero sin embargo, hay gente, escuche esto por favor, y aquí sí ya vamos tocando el tema. Hay gente que cree que una cola de conejo tiene poder. A eso se refiere Dios. ¿Cuántos cargan de amuleto una cola de conejo para que no les pase nada? Ay, hermano, eso se llama superstición, y la superstición es una manera tonta de creer en las cosas. Perdón que les diga esto, es la manera tonta de creer en las cosas, porque creemos. Por ejemplo, disculpe porque me ría, no me estoy riendo de usted, me estoy riendo de las personas que creen en una cola de conejo, que creen en una bola de ajo, que creen que los va a liberar de esto, o a veces le ponen una cinta roja a los niños para el mal de ojo. Por Dios santo, una cinta roja no tiene poder, cuidado con esto. O el ajo, la herradura de caballo, sí, el zapato del caballo lo usan para buena suerte. Confías en eso, ¿no? ¿Cuántas personas en su negocio, en su puerta, tienen bolsas de ajo o tienen alguna estatua no religiosa, ¿ya? Y confían en él? Cuidado, no te harás dioses de los que hay en la tierra. No te harás dioses de lo que hay en la tierra. Y aquí quisiera, por favor, una vez pasada, mi amigo me escribió y me mandó unas fotos. Hermano Mincho, me dijo, fíjese usted, me dijo que nosotros aquí estamos en el cerro, tal cerro, lo que no quiero mencionar porque no quiero herir algunas, pues estamos en el tal cerro, me dijo, adorando a Dios, me dijo. Y me mandó unas fotos, me estaban cantando, adorando a Dios en un cerro. Con mucho respeto le dije, hagan lo que tengan que hacer y cuando bajen, pasen a un templo católico. Allí está Jesús Eucaristía, en cuerpo y en sangre, donde se le debe adorar, donde se le debe dar culto en la iglesia. ¿Y qué estamos haciendo los católicos en un cerro buscando a Dios si lo tenemos en nuestra parroquia? Lo tenemos en nuestra parroquia. Muchas veces le damos la espalda a Jesús hostia, a Jesús sacramentado, y nos vamos a buscar otros dioses. ¿Ya? Pero entonces, hermano, ya que aclaró eso usted, díganos entonces, ¿cuáles son los dioses modernos del cual nos prohíbe el Antiguo Testamento? Mire, hermano, los dioses de hoy. Hace 8 días, en el Evangelio del domingo pasado, vimos las tentaciones de Jesús. ¿Y qué le ofreció el diablo? Dice, no, el diablo no le ofreció una imagen de la Virgen María, de la Virgen Guadalupe, para que Jesús cayera, ¿no? El diablo no le ofreció a San Agustín para que Jesús cayera. No, atención, católicos, por favor. El diablo le ofreció 3 cosas. Fama, fortuna y poder. Fama, fortuna y poder. Entonces, ante la fama, ante la fortuna y ante el poder, ¿es que la gente ahorita se mata? Sí, porque son los nuevos ídolos. Olvidan a Dios por la fama, olvidan a Dios por el dinero, olvidan a Dios por el poder. Esta cita bíblica no aparece en la lectura de este domingo, pero Éxodo 20:17, que está ahí en el 20:17, dice: no codicies, o sea, no desearás la casa de tu prójimo. O sea que si yo deseo una casa de todo corazón y me mato, abandono mi familia y consigo dinero, robo dinero por tener una casa, eso es idolatría. Eso es idolatría. No codicies la casa de tu prójimo, ni codicies su esposa, ni su esclavo, ni su esclava, ni su buey, ni su burro, ni nada que le pertenezca. Palabra de Dios, te alabamos, Señor. Oh, oh. ¿Y sabe qué dice abajito ahí en el evangelio que acabamos de leer? Yo soy un Dios celoso. Yo soy un Dios celoso. Ahora la pregunta, ¿de quién está celoso Dios? ¿Dios va a estar celoso de una imagen de la Virgen María? No, porque esa imagen nos traslada a Él. ¿Ya me entendió? ¿Ya? Él no va a estar celoso de hincarnos y venerar un santo que nos enseña a rezar, que nos enseña a orar. No, no va a estar celoso. Ay, por Dios santo, no va a estar celoso. Él no es tonto. Dios, y ahora no lo tomemos por los celos humanos que son autoestima, perdón, falta de autoestima. Entonces Dios, hermano Mincho, se siente tan chiquito que su competencia es una imagen de yeso. Por Dios santo, no. No, eso es achiquitar a Dios. No. Dios no tiene miedo que lo dejemos. ¿Qué le dijo a Judas? Judas, lo que ha de hacer, hazlo pronto. Problema. No hay problema. Dios no nos cela con otras cosas ni con alguien. No lo hace. Pero le digo una cosa, Dios es celoso que le agradezcamos y que le demos vida y que le demos honor. Aquello que nos aleja de él, ahí sí, no está negocio del celoso del negocio, está celoso de tu corazón que se va por otro lado y no al que te lo dio, ahí está celoso Dios. Hiciste un buen negocio, es que inteligente soy, gracias a la brujería, gracias a esto, ahí sí se pone Dios porque te dice toda bendición es mía, yo te la di, ahí sí se pone Dios de tu corazón, ¿por qué? Porque te vas por otro lado. Entonces, hermanos, ¿qué es? ¿Cuáles son los dioses cuando es chiquita que se les rinde culto hoy? Sí, hermano, se llora por un artista. Dice, se llora por un artista o con un artista. Ya vea usted las películas que pasan en la televisión, las películas transmisiones, cuando miran, no quiero decir nombre, no quiero decir nombre, ¿verdad? Pero cuando pasa Ricardo Perales, ahí va, pues ahí la dejamos, no peleamos con nadie, ¿verdad? Cuando pasa a Alicia Sesto, ¿verdad? Ahí está, pues. Y gritan y lloran por la canción ese. Que te saca lágrimas, que lloras por su canción, que te llega hasta el alma. Ese es el nuevo ídolo de hoy. Porque lloras por Dios. ¿Ya? Se llora por el artista, no se llora por Dios. Se matan por el dinero, pero no se matan por Dios. O sea que esos son los nuevos ídolos, sí. Mire, hermano, le voy a decir una cosa, y no para ofenderlo. Si en las iglesias, las otras iglesias, no hubiera diezmo, nadie tendría una iglesia protestante. Si en las otras iglesias no hubieran diezmos, no existirían esas iglesias. No existirían. ¿Y para qué? ¿Cuál es el objetivo? Yo pongo mi iglesia para tener una gran iglesia, mejor que las demás. Compro mi avión, compro mi carro último modelo, viajo. ¿Ya se dio cuenta quiénes son los ídolos de este tiempo? Nos matamos por terrenos, lloramos por monjones que aquel agarró más que yo, lloramos por casas y no por él. En otras palabras, le damos honor, culto, a gloria, a algo, a alguien que no es Dios. Eso sí es idolatría. Eso sí es idolatría. Eso sí es idolatría. ¡Wow! Entonces, ¿por qué iba la gente al templo? Iba por su negocio. Ya no iba por Dios. Por eso es que la Santa Iglesia Católica Madre pone este domingo esta lectura de que Jesús sacó a los mercaderes negociantes y lo pone con Éxodo 20:1 en adelante. Por eso, para aclararnos por qué estaban en el templo. ¿Por qué Jesús los sacó? Mi casa es casa de oración. Ustedes la han convertido en cueva de ladrones. ¿Ya me entendió? Entonces, esos son los nuevos ídolos. Ellos tenían el dinero, el negocio o Dios. No, ya no iban al templo por Dios, iban por el negocio. Eso era así. ¿Sabe qué dice la primera lectura? La primera lectura de este, perdón, la segunda lectura de este domingo que va a ser tomado de la carta a los Corintios. Oiga lo que dice. Hermanos, los judíos exigen señales milagrosas. San Pablo, disculpe, ¿solo los judíos pedían señales milagrosas? ¿O hay grupos ahorita que van a la iglesia solo por señales milagrosas? ¿Sí? Ah, mire, yo estoy hablando con San Pablo, no estoy hablando con usted, ¿verdad? Disculpe, San Pablo, hay gente que va solo por los milagros, podría saltar, a brincar, a echar espuma por la boca, ¿va por eso? Dice, hermanos, los judíos exigen señales milagrosas y los paganos piden sabiduría. Sabiduría para sentirse mejor que los demás. Los judíos, religiosos. Los paganos, no religiosos. Ahora, oiga lo que dice San Pablo. Pero nosotros predicamos a un Cristo crucificado, que es escándalo para los judíos y locura para los paganos. En cambio, para los llamados, sean judíos o paganos, Cristo es la fuerza y la sabiduría. Palabra de Dios, te alabamos, Señor. ¿Qué quiere decir San Pablo? Unos van a la iglesia por milagros, otros van por la sabiduría, pero no van por Cristo. Y San Pablo, nosotros, diciéndose él, nosotros, dice, en cambio nosotros vamos por un Cristo que es la fuerza y la sabiduría. En otras palabras, el único al que se debe adorar, rendirle culto y darle el amor exagerado es a Dios y a la Santísima Trinidad. Cuando nosotros pongamos nuestros corazones en otras cosas y dejamos a Dios por otro lado, caemos en idolatría, porque le rendimos culto a las cosas o a alguien que no es Dios. Creo que es oportunidad para que usted analice, pues, ¿quién es mi Dios? ¿Quién es mi Dios? ¿Sí? Ah, pues resulta que un esposo llegó a su casa y enojado, peleando con su esposa, y le dice a su esposa, mi amor, ¿por qué venís enojado? Es que el vecino me contó que te comiste un mangazo. Y dice la señora, vení, yo te enseño. Y lo llevó al bote de basura, ahí estaba la pepita del mango que se comió. Pero el esposo ya estaba celoso porque pensó que había hecho algo con un mangazo. Esposo tonto, Dios no es así, que se ponga celoso por cualquier cosa, ¿ya? Lo que realmente nos acusan a veces, no. Dios, cuando se pone celoso de verdad. ¿Por qué? Porque a Él le duele que nosotros lo abandonemos. No cela las otras cosas porque no son nada para Él, cela nuestro corazón. Cela tu corazón, porque le das la espalda al no buscarlo a él. Ese es el verdadero ídolo. Para finalizar, creo que el salmo que vamos a leer este domingo, o cantar este domingo, concluye con lo que he predicado. Concluye. ¿Sabe qué dice el salmo? El salmo de este domingo, que está tomado del Salmo 94. Tú tienes, Señor, palabras de vida eterna. ¡Wow! El salmo de este domingo. Tú tienes, Señor, palabras de vida eterna. ¿Qué quiere decir esto? confiemos, adoremos, rindámosle culto a Dios por medio de su palabra. Yo voy a orar por usted, porque en algún momento podremos tener ídolos. Y que los católicos ya no nos engañen, por favor, con Éxodo 24. ¿Cuántos católicos no se han ido ignorantemente, ignorando esto que acabamos de ver? Yo voy a orar por usted y usted ore por mí, por favor. En el nombre del Padre, del Hijo y del Espíritu Santo. Amén. Señor, qué doloroso es saber que como aquellos mercaderes, Señor, muchos van al templo por su negocio, por su dinero. ¿Cuántos en esta vida, Señor, hoy amamos las cosas materiales o amamos más de la cuenta a alguien, un ídolo? Hoy, Señor, nos dice tu palabra. Mi casa es casa de oración. O sea, la religión, la vida, la iglesia es casa para adorarte y para darte gloria a ti, Señor. Pero en la vida, ojalá que no te pongamos en un segundo lugar y que tengamos nuestro ídolo, mi ídolo, en tu lugar. Padre, gracias en el nombre de Jesús, por los siglos de los siglos. Amén.
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Muy buenos días queridos hermanos y hermanas, ¿qué tal? ¿Cómo están? Esperando que usted esté disfrutando de este día, de esta mañana muy especial que Dios nos regala. ¡Qué bendición, queridos hermanos! Es para mí también un gusto y un placer poder saludarles y compartir con cada uno de ustedes en este momento muy especial. Saludos para todos en esta hora de la mañana, donde quiera que nos estén sintonizando, esperando que pues estos cantos, estas palabras, podamos también disfrutarlo, y de esa manera también le damos gracias a nuestro Dios Todopoderoso, que a Él le debemos todo, pues todas sus bendiciones. Saludos para todos, vamos a escuchar este canto, Como aquel árbol con luz y vida.

Continuamos con cada uno de ustedes, queridos hermanos y hermanas. Queremos agradecer la comunicación de nuestra hermana María Ruiz de la comunidad de La Peña, que nos solicita tres cantos, un milagro de adoración y el otro, hoy es tiempo de venir. Y el siguiente canto es Las Cinco Vírgenes con Cantar de los Cantares. Nuestra hermana María envía saludos cordiales a toda su familia y especialmente a toda la audiencia del 92.3 Estéreo Arcángel. Vamos a escuchar este canto para saludar y complacer a la hermana María Ruiz de la comunidad de La Peña.

hemos escuchado estos cantos para saludar y complacer a nuestra hermana María Ruiz, que nos escucha allá en Comunidad de La Peña, del Salitre. Pues gracias a su amable audiencia en esta hora de la mañana. Vamos a escuchar este canto, Un Milagro con Mensajeros de Cristo.

Seguimos con nuestra programación en esta hora de la mañana. Somos las 9:09 de la mañana con 47 minutos. Vamos a seguir escuchando más de los cantos en esta hora de la mañana. Vamos a escuchar este canto. Sigamos adelante.

Hermanos, escuchado este canto, sigamos adelante con Trigos de la Fe. Son las 9:09 de la mañana con 52 minutos. El tiempo transcurre, queridos hermanos y hermanas, esperando que usted, pues, en esta oportunidad esté disfrutando de estos cantos en compañía de su radio, donde quiera que se encuentren. Quizás va en camino, va en su automóvil escuchando la radio, o los que se encuentran en casita haciendo los quehaceres, o también en el campo trabajando, quizás calzando la milpa, o donde quiera que se encuentren, queridos hermanos, nuestro saludo para usted y para toda su familia, esperando que este día la pasen muy bien. Vamos a escuchar este canto, Los que con lágrimas sembraron. Esto está a cargo de Sembradores de Jesús.

0: Continuamos con cada uno de ustedes en esta hora de la mañana. En esta oportunidad nos vamos a un corte comercial. Enseguida estaremos con cada uno de ustedes.
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continuamos con cada uno de ustedes en esta hermosa mañana, una mañana soleada acá en la cabecera municipal de San Miguel Ixtahuacán. Pues qué bendición de Dios, queridos hermanos, que Dios nos regala un nuevo día, una nueva oportunidad para cada uno de nosotros, para poder compartir con cada uno de nuestros seres queridos, quienes tienen la oportunidad de poder compartir con cada uno de nosotros. Vamos a seguir escuchando más de los cantos en esta oportunidad. Vamos a escuchar este mix con Sembradores de Cristo.

Continuamos con más de nuestra programación en esta hora de la mañana. Son a las 10 de la mañana con 18 minutos. El tiempo transcurre, queridos hermanos y hermanas. Pues el tiempo avanza, 10 con 18. Pues es tiempo, hora de refaccionar, ya que pues... Queridos hermanos y hermanas, los hermanos quienes trabajan en el campo, pues hay demasiada sed, así como está este tiempo, pues está soleado, pues se necesita hidratarse, ¿verdad, queridos hermanos? Bueno, a seguir adelante en este día muy especial, día sábado, y los que se encuentran, pues viajando, o en la casa, donde quiera que se encuentren, saludos cordiales para todos en esta hora súper especial de este día sábado, sábado 18 de este mes. Vamos a seguir escuchando los cantos en esta oportunidad. Vamos a escuchar este canto, Ayuda a tu siervo, Señor, con familia para Cristo.

Continuamos en esta hora de la mañana, son a las 10:10 de la mañana con 24 minutos. Vamos a escuchar este canto en los negocios de mi rey con Escogidos de Cristo. Escuchemos este canto.

En este momento, queridos hermanos y hermanas, vamos a escuchar el Evangelio de hoy, que lo encontramos en el Evangelio de Mateo, capítulo 12, verso 14 al 21. En esta oportunidad, pues, ya son a las 10:10 de la mañana con 30 minutos. Vamos a escuchar el Evangelio que encontramos en Mateo capítulo 12, versículo 14 al 21. Los que tienen la oportunidad de poder buscar su Biblia y poder leer juntos el Evangelio del día de hoy.

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1: Lectura del Santo Evangelio según San Mateo.
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1: Gloria a ti, Señor. En aquel tiempo, los fariseos se confabularon contra Jesús para acabar con él. Al saberlo, Jesús se retiró de ahí. Muchos lo siguieron. Y él curó a todos los enfermos y les mandó enérgicamente que no lo publicaran, para que se cumplieran las palabras del profeta Isaías. Miren a mi siervo, a quien sostengo, a mi elegido, en quien tengo mis complacencias.

En él he puesto mi espíritu para que haga brillar la justicia sobre las naciones. No gritará ni clamará, no hará oír su voz en las plazas, no romperá la caña resquebranjada, ni apagará la mecha que aún humea, hasta que haga triunfar la justicia sobre la tierra. Y en él pondrán todas las naciones su esperanza. Palabra del Señor, gloria a ti, Señor Jesús.

0: Muchas gracias, Señor, por haberme dado tu perdón, que en una hostia encontré la libertad. Jesús, ahora me siento libre. Gracias a ti.
1: Queridos hermanos y hermanas, en esta hora de la mañana hemos escuchado el Evangelio de hoy, que pues en esta oportunidad nos da a conocer donde los fariseos ven a Jesús como una amenaza a su autoridad. Y en lugar de validar si lo que está haciendo es obra de Dios, se ponen de acuerdo para acabar con él, matarlo. Esta actitud solo nos muestra que cuando damos rienda suelta a nuestras pasiones, somos capaces de llevar a cabo acciones irracionales que al final no solo no resuelven el problema, sino que empeoran. Queridos hermanos y hermanas, a veces nosotros también nos ponemos de acuerdo con amenazar a Dios, con acabar también la autoridad de Dios.

Jesús, por su parte, responde de una forma muy diferente. Sabiendo que es todavía su hora, se aparta a otro lugar para seguir haciendo lo que vino a hacer. A curar a los enfermos, aunque en este texto no lo menciona, pero Dios vino a hacer obras. Jesús vino a hacer obras, como dice un canto, Jesús, verbo no sustantivo. Verbo quiere decir acción, palabra que nos indica acción. ¿Qué es lo que Jesús vino a hacer, a trabajar, a realizar y a cumplir su misión, que es lo que Él venía a hacer? Queridos hermanos, a veces sale algunos hermanos quienes a veces intentan hacer el bien, intentan hacer las cosas, pero a veces muchos de nosotros hablamos, a veces decimos, ¿será que puede? ¿Por qué lo está haciendo? Solo para que digan que está trabajando, solo para que digan que es bueno, en fin, es lo que a veces nosotros hacemos, queridos hermanos. Pero Jesús vino a trabajar. ¿Cómo era, queridos hermanos, cómo era de costumbre? Seguramente antes de eso les anunciaba la buena nueva para su conversión. No ha venido por los sanos, sino por los enfermos. Y los fariseos estaban en ese grupo de enfermos. A veces también nosotros hacemos eso, queridos hermanos y hermanas, cuando a veces nosotros hablamos de algún hermano que se acerca a la iglesia, que entra a la iglesia donde todos se voltean a ver, donde muchos dicen, ¿y él qué viene a hacer? Y él siendo un borracho, siendo un mujeriego, siendo un drogadicto, ¿qué viene a hacer esta persona aquí en la iglesia? Pero sabemos, queridos hermanos y hermanas, que esta persona no se equivoca, porque es el lugar correcto, es el lugar adecuado para este hermano. Porque ¿qué está buscando? Buscando solución a su problema, buscando a Dios, quien es el que puede levantar hasta los muertos. Queridos hermanos y hermanas, todos sabemos que nadie va a un hospital si está sano. Todos buscamos a un centro asistencial, un hospital, es porque estamos enfermos. Y los que ya no necesitamos, ¿verdad? Y los que no necesitamos de un médico, ¿qué vamos a hacer? Entonces Jesús nos invita, si nosotros estamos bien, es para que nosotros ayudemos a los que necesitan. Jesús nos enseña eso, de que el trabajo de una persona que está bien, que está sano, su trabajo es ayudar al que necesita de nuestra ayuda, al que necesita de una mano, al que necesita de un abrazo,
al que necesita de una sonrisa de nosotros. Sabemos, queridos hermanos, con una sonrisa nosotros podemos cambiar la vida de otro hermano. Sin hacer nada, solamente con una sonrisa, con una palabra, con un gesto. Es por eso, queridos hermanos, todos nosotros estamos invitados. La lectura del día de hoy nos invita a la acción. Nos invita a ayudar a los que necesitan y no criticar, no burlarse, porque eso no es el trabajo que Jesús nos ha venido a enseñar. Jesús nos vino a enseñar a que nosotros trabajemos, a que nosotros ayudemos, que no seamos como los fariseos, planificar algunas cosas que pueda terminar, que pueda acabar con lo que Dios nos vino a enseñar, con lo que Jesús vino a enseñarnos, queridos hermanos. Todos estamos invitados a la acción, al trabajo, al sacrificio. San Juan Crisóstomo observa que el Evangelio no presenta la retirada de Jesús como una derrota, sino, queridos hermanos, es más bien una decisión. Muchos de nuestros hermanos quienes están de repente caídos en un vicio también toman una buena decisión de acercarse a una iglesia, porque es el lugar indicado donde todos debemos de ir como pecadores. Es el lugar donde nosotros podemos encontrar alivio, podemos encontrar alguna medicina para nuestro sufrimiento. Queridos hermanos, esta respuesta de Jesús ante sus agresores la refiere Mateo como el cumplimiento de la profecía del siervo de Dios que describe Isaías. El siervo elegido que es sostenido por el Padre, lleno de su espíritu, que no responderá a sus agresores. De la misma manera, queridos hermanos, no debemos de responderle a nuestros agresores, solamente apartarnos y hacer el bien, hacer lo que nosotros hemos escuchado, hacer lo que nosotros hemos aprendido de Jesús, sino que también hará triunfar la justicia y las naciones pondrán su esperanza en él, dice la lectura. También nosotros, si nosotros nos apartamos de nuestros agresores, vamos en el camino del triunfo, camino de la justicia, de la verdad y de la esperanza. Jesús, queridos hermanos, 6 siglos antes de la venida de Jesús, el profeta Isaías lo describe a la perfección. No es una coincidencia en la manifestación del proceso
Fue un desarrollo con la participación de Jesús con el hombre. Jesús en muchos pasajes nos invita a imitarlo, a aprender de él. Cuando a veces nos preguntamos, ¿qué tanto hemos aprendido de la mansedumbre de Jesús? ¿Qué tanto hemos aprendido? Esto es la pregunta en cada día. ¿Cuánto hemos aprendido? ¿Estará el Espíritu Santo obrando en nuestro corazón? ¿Se estará moviendo en nuestra vida, en nuestra voluntad? ¿Qué es lo que en verdad nuestro Padre quiere que nosotros actuemos como Él quiere? Tenemos el ejemplo de nuestro padre, de nuestro papá material. ¿Cuál es lo que Él tanto desea? Que nosotros hagamos lo que Él quiere. Un padre es feliz si su hijo hace lo que Él quiere, lo que Él desea para su hijo. Jesús, ahora me siento libre. Gracias a ti. ¿Será que estamos buscando vivir desde ahora en el reino de Dios? Estamos todos invitados a reflexionar sobre qué aspectos de tu carácter tendrías que cambiar, o qué aspectos de nuestro carácter tendríamos que cambiar para poder parecernos más a Jesús. No se trata de que de un día para otro seamos reflejo perfecto. Se trata de ir dando pasos hacia la santidad, que paso a paso nos acerquemos a la perfección, que nos acerquemos a la humildad, que nos acerquemos al perdón, a la mansedumbre que Jesús tiene. Estamos todos invitados, queridos hermanos y hermanas. Estoy muy agradecido porque Dios me ha dado este espacio, este tiempo, para poder compartir con ustedes el Evangelio del día de hoy, y que gracias a cada uno de ustedes que se dan la oportunidad de poder escuchar una palabra que nos cambia, una palabra que nos transforma, una palabra que nos hace más grande, más fuerte y más humildes. No se trata de una grandeza como de orgullo, un orgullo enfermizo, sino una grandeza de humildad, una grandeza de paz y de armonía entre todos. Muchísimas gracias, queridos hermanos, gracias por su atención. Gracias también por estar en sintonía del 92.3 Estéreo Arcángel. Bendiciones para todos. Tendremos nuevamente enseguida en nuestro programa de cantos en esta hora de la mañana.

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Continuamos con cada uno de ustedes, queridos hermanos y hermanas, en esta hora de la mañana. Estamos acá acompañándoles con los cantos. Vamos a escuchar este canto con Sembradores de Cristo entre tus manos.

Continuando con cada uno de ustedes, continuamos, queridos hermanos, con más de los cantos en esta oportunidad. Son a las 11 de la mañana con 6 minutos. Continuamos en esta oportunidad. Vamos a escuchar este canto, No se queden tristes, con Sembradores de Cristo.

Continuamos con cada uno de ustedes en esta hora de la mañana. Somos las 11:11 de la mañana con 15 minutos. El tiempo transcurre, queridos hermanos y hermanas, en este día sábado 18 de julio del año 2026. Tenemos un mensaje que dice: hola hermano, muy buenos días. ¿Me puedes complacer con 4 alabanzas junto a ti, María, con Nueva Vida, y el otro Tomados de la Mano con Caminando con Cristo, y el otro Conozco a un Hombre de Poder con el hermano Edgar Hernández, y el otro Amor es Vida con Elegidos de Cristo? Atentamente, Francisco López, aquí en Aldea El Zapote. Feliz día, hermano. Muchas gracias hermano. Gracias por su fiel sintonía en esta hora de la mañana. También saludamos a todos nuestros hermanos allá en Aldea El Zapote, especialmente a nuestro hermano Francisco López, que está en sintonía de la radio en esta oportunidad. Que Dios bendiga a su familia, hermano Francisco, y que Dios bendiga su trabajo, sus siembras, sus negocios, que pues todo lo que Dios pues le ha regalado, con lo que Dios lo ha bendecido. Vamos a complacer entonces con este canto, Tomado de la Mano, para saludar y complacer a nuestro hermano Francisco López.

Hemos escuchado estos cantos para saludar y complacer a nuestro hermano Francisco López, que nos escucha allá en Aldea El Zapote. Saludos cordiales a todos nuestros hermanos de la Aldea El Zapote. Que Dios los bendiga. Saludos cordiales también a todos nuestros hermanos que nos escuchan en diferentes lugares, en Concepción Tutuapa, en Tejutla, en Huehuetenango, en el Quiché, donde quiera nos estén escuchando en esta hora de la mañana. Saludos cordiales para cada uno de ustedes. Son las 11 de la mañana con 31 minutos. Vamos a seguir escuchando más cantos en esta oportunidad. Vamos a escuchar este canto. Un día Jesús llegó a mi ser. Escuchemos este canto.

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0: Este es el día que hizo Jehová. Nos gozaremos y alegraremos en él. 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

a todos aquellos que la están pasando mal. Acuérdate, mi hermano. Acuérdate, mi hermana. Busca a Dios y búscalo en tu corazón. Que ese Dios tan grande y poderoso siempre va a estar a tu lado y nunca, nunca te va a dejar solo, porque Él es tan grande y poderoso que Él siempre va a estar a tu lado.

Continuamos con cada uno de ustedes en esta hora de la mañana. Son a las 12 del mediodía con 21 minutos. Continuamos con cada uno de ustedes compartiendo estos cantos para alegrar nuestra vida y cantarle a nuestro Dios Todopoderoso. Vamos a escuchar este canto, El Dios de Elías, con Luis Chonay.

con este canto, Señor. Queremos mandar un mensaje a todos mis hermanos del mundo, a todos aquellos que se encuentran tristes, a todos aquellos que la están pasando mal. Acuérdate, mi hermano, acuérdate, mi hermana. Busca a Dios y búscalo en tu corazón.

Y nunca, nunca te va a dejar solo, porque Él es tan grande y poderoso que Él siempre está con nosotros.

Continuamos con cada uno de ustedes, queridos hermanos y hermanas, en esta hora ya del mediodía. Son las 12:12 del mediodía con 32 minutos. Continuamos escuchando más de los cantos en esta oportunidad, ya que Dios nos regala este día para poder alegrarnos bajo la presencia de nuestro Dios. Vamos a escuchar este canto, mi pensamiento, eres tú, Señor. Escuchemos este canto.

Continuamos con cada uno de ustedes, queridos hermanos y hermanas, en esta hora súper especial del mediodía. Buen provecho para los que ya están en horas del almuerzo, pues que tengan un buen provecho donde quiera también que se encuentren. Algunos hermanos quizás almorzando en el campo, debajo la milpa, escuchando la radio, también algunos van en su automóvil, quizás comiendo algo también, o en la casita, pues almorzando en compañía de toda la familia. ¡Qué bendición! ¡Buen provecho para cada uno de ustedes! Vamos a escuchar otro canto más. Me has tocado el corazón con luz y vida. Vamos a escuchar este canto.

El que no se goza siendo católico es porque no quiere nada. ¿Cuántos creen que hay presencia de Dios en la iglesia católica? Y que le vamos a dar al Espíritu Santo en esta preciosa hora de la noche. Fuerte, fuerte con todo su corazón. Amén.

0: Dele fuerte.
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0: tardes, muy buenas tardes, queridos hermanos y hermanas que están pendientes de esta estación de radio. Reciban nuestro cordial saludo una vez más. Estamos para venir a compartir con usted este programa Iglesia Peregrina, que en esta ocasión pues nos da la oportunidad de acercarse, de conectarnos juntamente con usted, conectarnos juntamente como familias, como hermanos, que a distancia se está haciendo, pero sabemos que por este medio nos permite acercarnos hacia usted. Y nuevamente es una bendición de Dios de ser parte de este programa, es una bendición de Dios también de ser parte de esta estación de radio que pues nos ayuda espiritualmente a conocer, aprender y a llevar también una fe viva que edifica también esta estación de radio, también edifica nuestras vidas, edifica también nuestro encuentro personal con Dios. Y mucha alegría entonces me da de volver a conectar con ustedes. Muy buenas tardes a todos y a todas que están conectados a esta estación de radio, pues donde quiera, donde llegue a las señales y pues también a través por el internet, pues usted está conectado. Saludos y sírvase también recibir este programa, pues un programa donde reflexionamos la palabra de Dios, donde meditamos también en nuestras vidas personales, donde también aprendemos también a conocer un poco más de nuestra vida como cristianos, como bautizados, como creyentes que somos. También la invitación nos hace también a tener una conversión, sobre todo una conversión personal, y así de la misma manera también nosotros llegamos a juntamente a compartir la fe con usted. Y bueno, entonces, queridos hermanos y hermanas, en esta tarde, pues estamos en su programa Iglesia Peregrina, y donde también nosotros meditamos sobre nuestra vida. Para entrar de lleno a este programa, vamos a meditar un canto, para compartir con usted y así ir un poco a la meditación de la palabra de Dios, que también nosotros despertamos, gracias a Dios, ¿verdad?, que nos da ese motivo de vida, nos da ese regalo que Dios nos da cada día, sobre todo en la salud que Dios nos da. Y pues también nos pasa de repente cosas en la vida donde también nosotros tenemos que estar motivados y seguir pensando, sobre todo pensar en Dios, que Él nos llena de dones, de virtudes, de gracia y también de sabiduría para poder salir adelante en esta vida. Dice este canto, estoy pensando en Dios, y esto lo meditamos juntos todos, y así regresamos con ustedes con el programa del día de hoy. Adelante, estudio.
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Muy bien, de nuevamente regresamos con ustedes a llevar este programa donde ya meditamos este canto, lo escuchamos, se les preguntara yo qué dijo las letras de este canto, ¿verdad? Tal vez no le pusimos atención. En sí, a veces en la vida, pues nosotros de repente nos dejamos llevar por muchas cosas que a nuestros oídos llegan. Hay una parte donde nos habla de este canto que dice: yo siento angustia cuando veo que después de 2000 años, dice, entre tantos desengaños, pocos viven por amor, muchos hablan de esperanza, más se alejan del Señor. Y esto es lo que hoy vamos a ir a meditar, a reflexionar un poco en nuestra vida. Lo que hacemos con usted, hermano y hermana, es compartir lo que es la palabra de Dios, traer hacia usted lo que es una enseñanza, a donde aprendemos y reflexionamos también lo que somos en esta tierra, lo que hacemos también con nuestra vida y también qué es lo que hacemos también con los demás. Y el día de mañana vamos a escuchar el Evangelio de la Palabra de Dios. Para ir a meditarlo, yo le pido a usted, hermano y hermana, donde quiera que usted esté, pidamos la sabiduría y el entendimiento a Dios, y también con la fuerza del Espíritu Santo podamos meditarla correctamente, poderla pensar, enseñar cómo es esta palabra de Dios, lo que Dios quiere decir a cada uno de nosotros. En el nombre del Padre, del Hijo y del Espíritu Santo. Amén. Señor, tú que estás en los cielos y en la tierra, en todo lugar y en cuanto lo llenan, Señor, tú habitas en ellos. Padre, en esta tarde te damos gracias por la vida, por la salud que tú nos das. Te damos gracias por esa oportunidad que nos permites ayudar a contactarnos, a conectarnos con tus hermanos y hermanas que están pendientes, Señor, de esta estación de radio. Te damos gracias, Señor, por estos aparatos, Señor, que tú nos pones a nuestro medio para poder, Señor, llevar tu mensaje y tu palabra hasta el más, Señor, hasta lo más lejano, Señor. Te damos gracias también, Señor, por los que trabajan para tu evangelio y para la evangelización. Te damos gracias, Señor, por los que trabajan en esta sesión de radio, que a través de ello también, Señor, nosotros podemos contactarnos juntamente con nuestros hermanos y hermanas, Señor. Padre, en esta tarde te pedimos que nos des la sabiduría, Señor, y la fuerza de parte, Señor, de ti para poder proclamar tu palabra, Señor. De la misma manera que pedimos por nuestros hermanos y hermanas que están escuchando, Señor, para que abra sus oídos y también sus corazones a tu palabra, para que puedan recibirla con amor, meditarla, Señor, y sembrarla y dar fruto, Señor, en ellos. Padre, te pedimos que nos des palabras tuyas, que nos des la sabiduría tuya, que nos des el conocimiento del Señor tuyo y pongas en nosotros, en mí, Señor, palabras tuyas. Pongas en mí, Señor, lo que hoy quieres proclamar, Señor, a tu pueblo, a cada oyente, Señor, que están escuchándote. Padre, danos la pureza para poder, Señor, ser parte de ti. Pon a nosotros tu gracia para poder inundarnos, Señor, de ti. Empápanos de tu amor, empápanos de tu gracia, para que así podamos, Señor, ser capaces de llevar una vida digna contigo, Señor. Y te lo pido en el nombre bendito y poderoso de tu Hijo, quien vive y reina en la edad del Espíritu Santo y es Dios por los siglos de los siglos. Amén. En el nombre del Padre, del Hijo y del Espíritu Santo. Amén. Bien, queridos hermanos y hermanas, iremos entonces a la meditación de la palabra de Dios en el Evangelio de San Mateo, con su capítulo 13, su versículo 24, en adelante. Y también algo que quiero hacer un pequeño, pues ahora sí que énfasis en este Evangelio. Este Evangelio también será el Evangelio del día de mañana, domingo, que la Iglesia nos presenta cómo nos va enseñando, cómo la Iglesia también nos va motivando en esta vida cristiana que nosotros llevamos. Y estos serán los mismos evangelios, las lecturas que se
repetirán, que escucharemos mañana en misa, en nuestras comunidades, en donde nosotros mañana nos acercaremos para escuchar, para alimentarnos de la palabra, alimentarnos también de la presencia de Dios que es la Eucaristía. Y entonces lo encontramos en el Evangelio de San Mateo, por su capítulo 13 y su versículo 24.

entre el trigo y se marchó. Cuando crecieron las plantas y se empezaban a formar las espigas, apareció también la cizaña. Entonces, los trabajadores fueron a decirle al amo: Señor, ¿quién nos sembraste buenas semillas en tu campo? ¿De dónde pues salió esta cizaña? El amo le respondió: De seguro lo hizo un enemigo mío. Ellos le dijeron: ¿Quieres que vayamos a arrancarla? Pero él les contestó: No, no sea que al arrancar la cizaña, arranque también el trigo. Dejen que crezcan juntos hasta el tiempo de la cosecha. Y cuando llega la cosecha, diré a los segadores: arranque primero la cizaña y átenla en gavillas para quemarla. Y luego almacenen el trigo en mi granero. Luego les propuso esta otra parábola: el reino de los cielos es semejante a la semilla de mostaza que un hombre siembra en un huerto. Ciertamente es la más pequeña de todas las semillas, pero cuando crece llega a ser más grande que los hortalizas y se convierten en un arbusto, de manera que el pájaro viene y hace su nido en las ramas, meten en un arbusto. Les dijo también otra parábola: el reino de los cielos se parece a un poco de levadura que tomó una mujer y la mezcló con 3 medidas de harina, y toda la masa acabó por fermentar. Jesús decía a la muchedumbre todas estas cosas con parábolas, y sin parábolas nada les decía, para que se cumpliera lo que dijo el profeta: abriré mi boca y les hablaré con parábolas, anunciaré lo que estaban ocultos desde la creación del mundo. Luego despidió a la multitud y se fue a su casa. Entonces se le acercaron sus discípulos y le dijeron: explícanos la parábola de la cizaña sembrada en el campo. Jesús le contestó: el sembrador de la buena semilla es el Hijo del Hombre. El campo es el mundo. La buena semilla son los ciudadanos del reino. Las cizañas son los partidarios del maligno. El enemigo que la siembra es el diablo. El tiempo de la cosecha es el fin del mundo. Y los segadores son los ángeles. Y así como recogen la cizaña y la queman en el fuego, así sucederá al fin del mundo. El Hijo del Hombre enviará a sus ángeles para que arranquen de su reino a todos los que inducen a otros al pecado y a todos los malvados, y los arrojen en el horno encendido. Ahí será el llanto y el desesperación. Entonces los justos brillarán como el sol en el reino de su Padre. El que tenga oído, que oiga. Palabra del Señor. Gloria a ti, Señor Jesús. Queridos hermanos, la parábola del trigo y la cizaña. Hoy meditaremos en ellos. Y nosotros, ¿a qué parecemos? ¿Seremos trigo? ¿Será que somos trigos? ¿O será que somos cizaña? Y Dios nos enseña, más que todo nos enseña la gracia, la misericordia de Dios, y juntamente con la prudencia y la paciencia. La paciencia de Dios, cómo va a ver a su campo o al trigo que crezca junto con la maleza. O sea, la cizaña es la maleza,

0: o la hierba mala. Ahora, si Jesús enseña a sus discípulos de esta manera, y no solamente a sus discípulos, sino a la muchedumbre, dice, sea a los que lo seguían, los enseña a través de la parábola primero. Quiere dar a entender el reino de los cielos. ¿A cómo se parece el reino de los cielos? Dice, parece un hombre que sembró buena semilla en su campo. Sembró buena semilla en su campo. Dice, mientras los trabajadores dormían, escucha, vamos a ponerle oído, mientras los trabajadores dormían, dice, llegó un enemigo, el dueño. Sembró cizaña entre el trigo y se marchó. Primero vamos a ver, queridos hermanos, ¿quién sembró la buena semilla? Dice, un hombre. Ahora vamos a entender, ¿quién es ese hombre? Primero, ese hombre es Jesús. Y luego, ¿cuál es lo que sembró la buena semilla? ¿Cuál es esa buena semilla que puso en su campo? Es la palabra de Dios. Jesús predicó, Jesús enseñó. Ahora, dice, pero mientras los trabajadores dormían. Ahora, ¿quiénes son los trabajadores? Son aquellos que predican la palabra de Dios, que enseñan. Pero mientras que ellos dormían, llegó un enemigo del dueño. Ahora, ¿quién es el dueño? Ya dijimos que el que sembró es Jesús. Y ahora el dueño, vamos a decirle que es Dios. Ahora bien, si Dios es el dueño, dice, llega un enemigo de Dios a sembrarle cizaña. Ahora, ¿quién es ese enemigo de Dios? ¿Quién está en contra de Dios? ¿Quién está en contra de la palabra? ¿Quién está en contra del evangelio? ¿Quién está en contra de todo el bien? Dice la palabra de Dios que es el diablo. El enemigo es el diablo. Ahora, este que sembró cosas malas, sembró cizaña entre el trigo, es decir, que si Dios, si Jesús proclamó el reino de Dios, tenemos que luchar, tenemos que sufrir para alcanzarlo, y el diablo viene, no, es bien fácil para poder hacerlo, solamente tienes que hacer el escuchar, llevar bien, o a veces te va a decir que no, el cielo no existe, o la vida eterna no existe, cuando te mueras ahí te pierdes. Están en contra de la enseñanza de Dios. Y dice, nomás de Juan, dicho eso, y se marchó. Y fíjense que creció junto, dice la palabra de Dios, junto las plantas, es decir, creció junto la cizaña, junto con el trigo. Cuando el trigo crecía, las espigas también, dice, apareció también la cizaña, es decir, que crecieron juntos. Y cuando crecieron juntos, escuchábamos que los trabajadores fueron a decirle al amo del campo. Dice, ¿qué no sembraste buena semilla en tu campo? Es decir, que ¿a poco usted no sembró buena palabra? ¿A poco usted no regó buena semilla en este terreno? Y es una buena semilla. Entonces, ¿por qué también crecieron cizaña? Se preguntaba, ¿de dónde salió pues esta cizaña? El amo lo respondió, de seguro lo hizo un enemigo mío. Y le dijeron, ¿quieres que vayamos a arrancarlo? Pero él le contestó, no sea que la arranque la cizaña, arranque también el trigo. Es decir, que pueden arrancar los dos juntos. Estamos meditándolo juntos, estas palabras. Déjalos, dice Jesús, que crezcan juntos. Dice, hasta el tiempo de la cosecha, Y cuando llegue la cosecha, diré a los segadores: arranquen primero la cizaña y átenla a gavillas para quemarla, y luego almacenar el trigo en granero. Ahora, si Jesús nos enseña esta parábola es para que entendamos lo que es el reino de los cielos. Entonces, ¿hasta dónde hemos llegado nosotros a descubrir estas palabras? ¿Hasta dónde ha llegado esta semilla que ha sembrado en nosotros? Yo quisiera preguntarle si hemos escuchado todo lo que estamos escuchando en la radio. ¿Hemos escuchado de la palabra de Dios? Yo seguro que sí. ¿Alguien nos lo ha predicado? Seguramente que sí. Ahora, si ha sido sembrado en nosotros, pero también en nuestras vidas nos siembran también y salen. Ahora, ¿cómo podemos nosotros saber? Escuchen, ¿cómo podemos saber nosotros si hay cizaña en nuestra vida? Bueno, si cuando fuimos evangelizados, fuimos ahora sí que nos sembraron esta semilla, vamos a decirlo, de nuestro bautismo, y crecimos, estuvimos en una catequesis, donde fuimos catequizados y formados para, vamos a decirlo, nuestra primera comunión, recibimos temas de la palabra de Dios, quienes nos enseñaron en la doctrina. Crecimos, hicimos nuestra confirmación y nos siguieron hablando de Dios. Que aquí abrazamos nuestra fe, confirmamos nuestra fe, que Jesús es bueno, que Dios es bueno, que hay vida eterna, que hay reino de los cielos, que Dios nos promete un regalo, que hay mansiones allá en el cielo. Y escuchamos muchas cosas y nos están sembrando cosas buenas. Y crecimos y pues ahora sí que con el tiempo, de repente pues crecimos con esta idea. Y llega un momento donde nosotros, pues alguien de repente nos va a venir a sembrar una cizaña. Ahora, ¿cómo es que se siembra una cizaña? Vamos a decir, en nuestra vida personal, o también nosotros dejamos que el enemigo venga a sembrarnos en nuestra vida, pues que nosotros vayamos a sembrar también semilla o cizaña en otras vidas. Es decir, si en tu vida Dios te ha enseñado la palabra de Dios, te ha puesto esta semilla en ti, bueno, entonces tal vez un enemigo de Dios que ha venido a sembrarte, a decirte cosas contrarias o muy diferentes de las que Dios te dice. O también usted ha sido parte del enemigo de Dios. Es decir, que se ha ido usted a hablarle cosas diferentes a otra persona, entonces usted está sembrando cizaña, está volviéndose enemigo de Dios, porque va a sembrar cosas diferentes en otra persona. Bueno, para entenderlo de la mejor manera, quiero compartir con ustedes en el libro de Santiago, en el libro de Santiago con su capítulo 3, versículo 1. Y eso es lo que yo quiero que usted y yo, hermanos, hermanas, que estamos escuchando esta canción de radio. Y aprender y de verasmente creer de lo que nos dice la palabra de Dios. Santiago 3:1 nos dice: hermanos, no se hagan todos maestros. Primero, no hacernos todos maestros, porque un maestro, pues, ¿qué va a enseñar? Pues si todos son maestros, un maestro, ¿qué va a enseñar? Pues todos tenemos el mismo nivel, y pues no vamos a llegar a conocer. O un maestro puede dar clase a otro maestro. Pues no, porque los dos son maestros. Ellos lo que tienen que hacer es enseñar. Dice la palabra: ya saben que como maestros seremos juzgados con más severidad. O sea, que si nosotros enseñamos, si nosotros, bueno, también nosotros vamos a ser juzgados dice la palabra de Dios con severidad. Y todos tenemos nuestras fallas. A ver, ¿quién es perfecto? ¿Quién es perfecto? Nadie. Dice la palabra de Dios que todos tenemos nuestras fallas, que todos fallamos en este mundo. Todos cometemos errores, sí. Ahora sí que todos nos equivocamos, sí. Dice Santiago, todos tenemos nuestras fallas. Ahora, queridos hermanos, ¿cómo nosotros fallamos? Si ya nos han sembrado una semilla buena, ¿cómo fallamos? Dice. El que no peca, dice en palabra, es un hombre perfecto de verdad. Vamos a escucharlo otra vez. El que no peca en palabra es un hombre perfecto de verdad. Aquí es donde quiero meditar. Dice, el que no peca en palabra, queridos hermanos, yo creo que la cizaña que nosotros sembramos es a través de la palabra, a través de la lengua. Si en nuestra vida nosotros vamos y llevamos una vida recta, y de repente vemos a un hermano que está al frente, a un predicador que predica la palabra de Dios, y nosotros vamos a decirle, mira aquel hermano cómo habla la palabra de Dios, cómo enseña, mira, nos dice que no vivamos en pecado, pero él es más pecador que uno, y empezamos a criticarlo, y no solamente somos capaces de ir a decirlo directamente al hermano. Y es lo que hacemos, a veces nosotros no contamos a esa persona. No contamos las fallas de esa persona a persona. A veces nosotros, todo lo malo de una persona, a veces no se lo decimos a la misma persona, sino lo malo de esa persona lo contamos a otra persona. Y esta otra persona aprende lo malo de esta persona y va y lo cuenta a otra persona. Es decir, que el chisme se hace enemigo de Dios y enemigo de nosotros mismos, enemigo de la otra persona. ¿Y qué estamos sembrando? Empezamos a sembrar cizaña, empezamos a sembrar maleza. ¿Por qué? Porque con el defecto de una persona nosotros vamos sembrando maleza. Y a veces también nosotros dejamos que la maleza entre también en nuestras vidas. En una familia, por más felices que estén, por más felices que vivan, pero van a encontrar un efecto, una falla de vamos a decir, del papá o de la mamá. Y el vecino viene a contar las malas cosas, empieza a crear un chisme. Y no solamente un hogar, en una comunidad. Vamos a ver, si nosotros vemos, si escuchamos algo, vamos a ver a nuestro párroco, en nuestra parroquia, vamos a hablar del padre Eric. Si padre Eric cometió un error, tuvo una falla, y si nosotros vemos que es un error, no somos capaces de ir a decirle a él, padre, este es un error que has hecho. Sino que nosotros en nuestra comunidad compartimos, pues mira, es que el padre hizo esto, el padre se equivocó acá, y empezamos, a veces las cosas no es así, y empezamos a crear una cizaña, a sembrar una cizaña, a sembrar la maleza. Y no solamente en tu comunidad, sino que en todo tu pueblo, en todo el municipio. Y no solamente quedaría allí, sino que iríamos a través de la vida cristiana. ¿Y qué estamos enseñando allí? ¿Qué estamos provocando allí? Estamos provocando a crecer la maleza. Por ejemplo, si el padre nos enseña cosas buenas, pero si a ti no te gustó lo que te enseñó, vas a ir a usted a sembrar la maleza. Y vas a criticar. Y vas a dejar, vamos a ver, a esa persona en mal. Lo vas a difamar con tus palabras, con tu lengua. Ahora, Si nuestra lengua, dice, es una espada que corta, que mata, que hiere. ¿Por qué? Porque con la maleza que nosotros sembramos. Dice el Evangelio que acabamos de escuchar que un hombre salió a sembrar buena semilla. ¿Cuál es esta buena semilla? La palabra de Dios. Cuando nosotros nos sentamos en nuestra mesa, a nuestro alrededor, con la familia, o cuando acercamos con un vecino, con la vecina, o con los que nos encontramos en el camino, ¿de qué hablamos? ¿Será que hablamos de la palabra de Dios? ¿Será que podemos sentarnos una hora, dos horas, tres horas a hablar de la palabra de Dios? Pero para hablar de un hermano, para hablar de un hermano, para crear un chisme, podemos pasar horas platicando. Aunque tal vez ya no quieres escuchar, pero es tentadora. Te tienta y va a decir, bueno, entonces, ¿qué más? Entonces, ¿qué pasó? Entonces, ¿qué sigue? Y hay hermano y hermana, entonces. O sea que te haces parte del chisme. Aunque tal vez no sea así. ¿Qué está haciendo usted? Provocando. Está sembrando una maleza. Está sembrando hierba mala. Está sembrando semilla mala entre la semilla buena. Cuando un hermano se pone a predicar la palabra de Dios y no eres capaz de decir de sus errores personalmente, a veces usted le dice a otro hermano, usted está sembrando maleza. Está sembrando semilla. ¿Por qué? Porque no eres capaz de corregirlo. Dice Santiago, el que no peca en palabras es un hombre perfecto. Es decir, que todos fallamos. Todos tenemos este error. Es usar la palabra. Dice, el que no peca en palabras es un hombre perfecto. Es decir, si usted no peca con tu palabra, eres un hombre prudente. Eres paciente. Escuchas. Y cuando tienes que hablar, hablas. Y cuando usted sabe que es un chisme, es cosas que han sido criadas de ti, en silencio usted se va. No pesa ser, es un hombre perfecto. Pero en este mundo, ¿quién es perfecto? Nadie, todos fallamos. Es decir, todos respondemos. Todos queremos crear al final un conflicto. Queremos que todo. Cuando vivimos en la vida cristiana, empiezas a caminar, a hablar de Dios, a llevar cosas buenas. Pero atrás de ti, tu misma familia te va a venir a hablar. Y un error tuyo que llega a los oídos de tu familia, te va a doler. Y usted va a querer responderlo de la misma manera. Por eso nos dice Santiago, el que no peca en palabras es un hombre perfecto, de verdad, dice. Perfecto, de verdad. Y eso es donde nosotros fallamos. No hay hombres perfectos. Y siempre fallamos al contestar. Cuando nosotros escuchamos, hablan mal de uno. Nosotros queremos responderlos. Y también nos sigue Santiago, pues dice, es capaz de dominar toda su persona. Es capaz de dominar toda su persona. Queridos hermanos, para entenderla mejor, quiero preguntarles si para controlar un avión se necesita de un timón, ¿verdad? Fíjense. Y una cosa bien pequeña, a lo mejor han visto en la película, tal vez una idea será, ¿cómo se manejará un avión? Para controlar un tráiler, un camión grande, ¿qué cosa lo controla? Un volante, una cosa pequeña. Para controlar un barco, es como la mitad de un timón, es una cosa chiquita, pero controla un barco grandísimo. Dice, pero nosotros no podemos capaces de frenar nuestra lengua. Una cosa chiquita, parte de nuestro cuerpo, que es la lengua, que lo que hace es, se hace grande, domina nuestro cuerpo, domina nuestro pensamiento, domina nuestra sabiduría. Cuando usted va a sembrar la maleza, cuando empezamos a sembrar maleza, por ejemplo, en nuestra familia, en nuestros hijos, somos familia de hogar, empezamos a hablar groserías, malas palabras, y tu hijo está aprendiendo lo mismo. Estás sembrando maleza, estás sembrando cizañas en tu hijo. Estás sembrando cizaña en tu familia, en cómo te dirige. Hermanos, a veces no podemos dominar nuestra lengua. No tiene hueso, es puro carne, pero no podemos dominarla. A veces lo usamos para sembrar maleza.
1: sembrar cizaña. Dios nos viene a poner el reino de los cielos. Es como un hombre, dice, que siembra semilla buena en el campo, que siembra la palabra de Dios. ¿Y quiénes predican la palabra de Dios? Pocos hermanos pueden tener esa posibilidad de predicar la palabra de Dios. Pero usted, para sembrar maleza, para decir malas palabras, enseñar cosas, crear chistes, chismes, y crear, eres bueno, eres la número uno. ¿Pero qué está haciendo amigo usted? ¿Eres amigo de Dios o enemigo de Dios? O sea, ha recibido la palabra de Dios, te han enseñado, pero ya no somos capaces de predicar la palabra de Dios. Ya no hay amor a ese Dios. En vez de crear cosas buenas, creamos cosas malas. Ahora, ¿dónde está aquel campo que necesita de semilla buena? ¿Qué buena semilla necesita de ti para sembrar cosas buenas? Tristemente, si nosotros pedimos te voy a hacer una pregunta. Si usted, yo te preguntara a ti, que me des 5 virtudes de tu esposo, que me hable 5 cosas buenas de tu esposo, pues seguramente me vas a dar 1, 2, 3, 4, tal vez ya 5, tal vez ya no vas a poder hacerlo. Pero si yo te preguntara, dame 5 cosas malas de tu esposo, seguramente pasan 10, 15, 20 y sigue más. ¿Por qué? Porque nosotros siempre vemos las cosas malas de los demás y no vemos las cosas buenas. Y es Jesús como compara al reino de los cielos. Cosas buenas y cosas malas. Pero algo que Jesús nos enseña por su gran misericordia es de que llega a crecer los dos juntos. Si tú eres muy bueno, si tú haces cosas buenas, vas los domingos, todos los domingos a misa, escuchas la palabra de Dios, tienes tus sacramentos, recibes el cuerpo y la sangre de Cristo y haces cosas buenas. Pero yo voy a estar haciendo cosas malas. Voy a ser el más malandrín, voy a hacer cosas, me voy a endrogar, me voy a emborrachar, vivir en los vicios, pero Dios te va a hacer crecer igual a ti y a mí. Vamos a crecer juntos. Ahora, ¿por qué? Por la paciencia de Dios. Dios es un paciente. Le preguntaron a sus discípulos, maestro, vamos, lo arrancamos para que no le haga daño al trigo. Dijo, no, déjalo que crezcan juntos. ¿Por qué? Porque el Dios en su misericordia dice, bueno, por más malo que sea la cizaña, dice, que crezcan juntos. ¿Para qué? Si no vamos a pensar, ¿por qué? Porque Dios quiere que haya un arrepentimiento al final del mundo, al final del tiempo. Al final de tu vida aquí en este mundo, te encuentras que hay un juicio personal, puedas tener un arrepentimiento antes de morir. No un arrepentimiento, por más malo que sea. Dios nos enseña así el reino de los cielos. Por más malo que sea, tener un arrepentimiento. Pero ¿por qué esperarnos hasta el final? Dice la palabra de Dios que al final recójalos, hágalo en gavilla y que sean quemados. Sino que ¿por qué no podemos arrepentirnos antes? Y poder sembrar cosas buenas, sembrar la palabra de Dios para que haya una buena cosecha en ti. El día que Dios nos vayamos en este mundo, dejamos frutos. Cosas buenas. Pero a veces nosotros no pensamos en eso. A veces nosotros estamos sembrando más cosas malas que cosas buenas. ¿Acuerdan que como nos dijo Santiago? El que no peca en palabras es un hombre perfecto de verdad, pues es capaz de dominar toda su persona. Dice, poniendo un freno en la boca del caballo, podemos dominarlo. Escuchen. ¿Cómo podemos dominar la ley? Ponernos un freno. Nos pone un ejemplo cómo se frenan los caballos. O sea, ustedes, cuando nosotros conocemos los caballos, cómo dominarlos, a veces se pone un freno. Y cuando los jales, les duela, y ya no va a seguir. Y eso es lo que Dios quiere también que nosotros hagamos. Y si someternos así todo su cuerpo, lo mismo, ahora dice, lo mismo ocurre con los barcos, con lo que yo les decía, con un pequeño timón, el piloto los maneja como quiere. Por grande que sean, un bajón, fuertes vientos. A un bajo, fuertes vientos podemos dominarlo. Ahora dice, así también la lengua, es lo que yo decía, es un fuego. Escuchen cómo dice Santiago. La lengua es un fuego y es un mundo de maldad. Rige nuestros organismos y manchan a todas las personas. El fuego del infierno se mete en ella y lo transmite en toda nuestra vida. ¡Wow! Fíjense la capacidad de la lengua, queridos hermanos. Es un fuego, dice, del infierno. Se mete en ella y lo transmite en todas nuestras vidas. ¡Ay! Queridos hermanos y hermanas, el Evangelio del día de mañana, las lecturas nos hablan en cómo nosotros podemos dejar o echarle ganas también en las cosas de esta vida. Meditar en nosotros mismos, ¿qué hacemos? ¿Cómo llevamos nuestras vidas? ¿Será que nuestra lengua la usamos en cosas buenas o en cosas malas? ¿Para criticar? Fácil. ¿Para crear un chisme? Fácil. Y fíjate, ¿cómo hace el enemigo? ¿Cómo es que se siembra una cizaña? ¿Cómo se siembra una cizaña? ¿Cómo se siembra una maleza? ¿Cómo se siembra una hierba mala en nuestras vidas? Fíjese que Jesús dijo, el enemigo mío fue, lo sembró y se fue. Fíjense. Para poderlo sembrar, vamos a verlo, por ejemplo, en un vicio. Para poder sembrar en un hermano o un joven, tal vez se rodean de muchos amigos, les dicen, mira, toma. Puede decir que no, me regaña mi papá, mi mamá, o no me deja. No quiero. Pero sus amigos le van a seguir y lo prueba, no le va a gustar, ¿verdad? Pero ya lo tomó. La siguiente vez va a hacer lo mismo y lo sube, tómate otro poquito y en fin. Y al final empezó a tomar. ¿Qué hicieron ellos? Se van. Y le van a... Y esta persona va a empezar una vida de vicio en el alcohol. En el cigarro lo mismo. Prueba tantito. No me gusta. Y en fin. Otra vez lo mismo y al final se envicia. ¿Y quiénes lo dieron? Ellos ya lo enseñaron, lo dijeron, se van. En las drogas la misma cosa. En una familia también, por ejemplo, en una pareja. Por más felices que estén, viven una pareja feliz, de repente llega alguien. Mira, ¿te ve que no vives feliz? Es como, ¿se acuerda usted de la manzana, de la fruta que dio la serpiente a él? Cúmalo, a ver que no va a pasar nada. Es mentira que Dios destruyó, es mentira que eso va a pasar. A veces en una pareja o en un matrimonio también llega lo mismo. Llega una tercera persona. Y si uno no está preparado, te dejas llevar, ya sea el hombre o la mujer sea infiel. Y el que se metió allí se va y sigue su misma vida y vive feliz. Y ha destruido una familia, ha destruido un hogar. El papá, el hijo van a crecer sin amor del padre, sin amor de la madre, y viven una vida. Pues ahora sí que aquel que llegó y lo sembró y se fue. Y ese es el enemigo, y ese es el diablo que llega en la vida. Queridos hermanos y hermanas, que esas palabras que Dios quiere que escuchemos, hayamos aprendido algo de ello. sigamos adelante. Hay que seguir echando ganas en la vida, busquemos a Dios. Y sobre todo, antes de hablar, pensemos qué vamos a hablar. Antes de hacer una crítica, pensemos qué vamos a decir. Cuidado con los chismes. Recuerde que podemos sembrar cizañas, podemos destruir familias, destruir hogares, destruir vidas. Cuidado. Y es lo que Dios quiere que haga. Y cómo se parece al reino de los cielos. Sembremos buena semilla, hablemos de Dios. Creamos, enseñemos cosas buenas. Que Dios nos bendiga, queridos hermanos y hermanas. La hora se va rápido y podemos seguir hablando, hablar otro evangelio y seguir con lo mismo y todavía nos habla del grano de mostaza, todavía nos habla, y en fin. Pero queremos con estas poquitas que hemos meditado un poco. Ojalá podamos guardarlo en nuestro corazón y aprender de ellos. Ofrezcamos a Dios pues todo lo que hemos recogido. Tal vez ahorita usted ha escuchado un chisme, algo mejor, ya no lo digas, quédate con ella. Porque tu lengua puede hacer fuego del infierno, dice la palabra de Dios. Podemos ir a destruir a otra persona. Si quieres platicar con alguien, platiquemos de Dios. Platiquemos de nuestra vida y aprendamos cosas buenas. Así que aprendamos. Que Dios nos dejamos guiarnos para que Dios nos enseñe cómo amarlo, cómo quererlo. Enseñamos que Dios nos enseñe a decir, pues cuánto lo queremos, ¿verdad? Cuánto lo amamos. Que podamos ser capaces de amar también a nuestro prójimo como a nosotros mismos. A nosotros no queremos que nos vaya mal en la vida ni nos hable mal de nosotros. Pues también así, que sea para nuestros prójimos, que no hablemos mal también de ellos. Así que Dios nos bendiga, queridos hermanos y hermanas, que tengan una bendecida tarde. Y gracias por ser parte de este programa y yo estoy muy contento porque sé que allí en tu casita, allí donde está usted, está escuchando este programa. Y es Dios quien ha llevado este mensaje hacia usted y en una otra oportunidad con gusto. Con gusto regresaremos con usted a compartir este su programa. Feliz tarde y que Dios los bendiga. Vamos a escuchar un último canto que meditamos, digámosle, Señor, enséñame a decirte lo. Que Dios los bendiga y buenas tardes.

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0: hermano de Caminando con Cristo. ¿Y por qué se encuentran muy desesperados?
1: Sí, mi hermano, porque en la vida hay luchas y pruebas.

Muy buenas tardes, queridos hermanos y hermanas, ¿qué tal? ¿Cómo están? Esperando que usted la esté pasando de lo mejor en este día sábado. Sábado 18 de julio del año 2026. Son las 3:03 de la tarde con 30 minutos. Vamos a continuar con ustedes en esta hora de la tarde, una tarde muy especial que Dios nos regala. Vamos a escuchar este canto, Señor, ayuda a tu siervo con impacto juvenil.

Continuamos con cada uno de ustedes en esta hora de la tarde, son a las 3:03 de la tarde con 36 minutos. En esta oportunidad estamos con cada uno de ustedes acompañándolos donde quiera que se encuentren, donde quiera que nos estén sintonizando en esta hora de la tarde, pues nuestro saludo para cada uno de ustedes. Vamos a escuchar este canto, He peleado la batalla, Impacto Juvenil.

Continuamos con cada uno de ustedes, queridos hermanos y hermanas, en esta oportunidad. Son a las 3:03 de la tarde con 41 minutos. Seguimos escuchando más de los cantos en esta oportunidad, una pues tarde maravillosa que Dios nos regala. Sabemos que todo pues esto es un regalo de Dios, especialmente la vida y esta oportunidad que nos da de poder disfrutar de esta tarde muy especial. Saludos para todos, donde quiera que nos estén escuchando en esta hora de la tarde. Vamos a escuchar este canto, Andando de tu mano, con el grupo Kerigma.

Continuamos con cada uno de ustedes, apreciables hermanos y hermanas, en esta hora de la tarde. Bendito sea Dios que este día pues nos ha regalado, y esperando que cada uno de ustedes, queridos hermanos, la hayan pasado de lo mejor. Quizás hay algunos que ya se encuentran en casita después de la jornada de este día sábado, quizás compartiendo con la familia, tomando un cafecito, o donde quiera que se encuentren. Nuestro saludo para cada uno de ustedes en esta hora de la tarde. Vamos a seguir escuchando los cantos en esta oportunidad. Vamos a escuchar este canto, Entre tus manos, Señor, entre tus manos. Y esto está a cargo de Seguidores de Jesús.

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Continuamos con cada uno de ustedes, queridos hermanos y hermanas, en esta hora de la tarde. Qué alegría poder saludarlos en esta oportunidad. Ya estamos 5 de la tarde con 19 minutos. Vamos a seguir escuchando más de los cantos en esta oportunidad, ya que Dios nos permite este momento para poder compartir con ustedes los cantos. Cantos de alegría, de bendición para cada uno de nosotros. Vamos a escuchar este canto. Gracias por la vida con los hermanos González.

Hemos escuchado este canto, Gracias por la Vida, con los hermanos González. Qué bendición, queridos hermanos y hermanas, el poder compartir con ustedes en esta hora de la tarde. Pues hemos escuchado este canto donde dice, gracias a Dios por la vida. Pues debemos darle gracias a Dios por nuestra vida. Pues la vida no se trata de esperar, queridos hermanos, a que dice que en la vida existen problemas, adversidades, tormentas en la vida. No esperemos que pasen las tormentas, dice, sino aprender a bailar bajo la tormenta. Cada experiencia, buena o mala, es un aprendizaje, queridos hermanos. Cada momento, cada instante de nuestra vida nos trae una enseñanza para cada uno de nosotros. Y cada aprendizaje pues viene para nutrir nuestra alma y viene a fortalecer nuestra vida, viene a mantenernos más fuertes. Así es de que no tengamos miedo a los problemas, las adversidades que vienen en la vida, ya que vienen a fortalecernos, a que nosotros estemos más firmes en la vida. No solo de las cosas buenas se aprende, sino también se aprende más y mejor del dolor o de los sufrimientos y de los problemas. Sigamos adelante, queridos hermanos y hermanas. Qué gran alegría poder saludarlos nuevamente en esta hora de la tarde. Vamos a escuchar este canto, Pescador de Hombres.

Seguimos con cada uno de ustedes, queridos hermanos y hermanas, en esta hora de la tarde. Es para nosotros una gran alegría el poder compartir con ustedes en esta oportunidad. Sabemos que cada momento es un regalo que Dios nos da. Así de que el pasado es el pasado y el presente es ahorita, es hoy, y hay que disfrutar de las grandes maravillas de nuestro Dios. Vamos a escuchar este canto, Gozo en mi alma, con los hermanos González.

hemos escuchado este canto, gozo, gozo en mi alma. Sabemos, queridos hermanos y hermanas, los momentos hay que disfrutarlos. Así de que tenemos ese gozo, gozo en el corazón, en el alma, porque le estamos cantando a nuestro Dios Todopoderoso. Queridos hermanos y hermanas, a veces nosotros pues nos preocupamos por el pasado. Sabemos que el pasado ya no cuenta pues en nuestro futuro, en nuestro presente. El pasado ya ha pasado. Sabemos que ninguna también experiencia es un fracaso, sino todas las experiencias nos deja alguna enseñanza. Así de que no nos preocupemos por lo que ha pasado, pues hay que disfrutar del momento, disfrutar la alegría y el gozo de estar bien, estar con vida y salud. Es un regalo grande que Dios nos da de poder disfrutar de esta tarde muy especial. Seguimos escuchando más cantos para poder alegrar nuestra vida.

Continuamos con cada uno de ustedes, queridos hermanos y hermanas, en esta hora de la tarde. Son las 5:05 de la tarde con 42 minutos. Vamos a seguir escuchando más de los cantos en esta oportunidad. Una bendición de Dios el poder estar compartiendo con cada uno de ustedes en esta tarde agradable, tarde especial que Dios nos regala. Vamos a escuchar este canto, La Fuerza Escondida, con inspiración divina.

Continuamos con cada uno de ustedes en esta oportunidad. Vamos a escuchar este canto en medio del dolor. Y esto está a cargo de los hermanos González.

0: Continuamos.
1: Continuamos compartiendo con cada uno de ustedes, queridos hermanos y hermanas, en esta hora de la tarde. Qué alegría el poder disfrutar de esta tarde maravillosa acá en la cabecera municipal de San Miguel Ixtahuacán. Saludos para ustedes donde quiera que nos estén sintonizando en esta hora de la tarde. En esta oportunidad vamos a seguir escuchando más cantos para poder alegrar nuestra vida en esta hora de la tarde. Vamos a escuchar este canto, María, tú que velas, con Abigail Martínez.

Hemos escuchado estos cantos para alegrar nuestra vida en esta hora de la tarde. Son a las 6:06 de la tarde con un minuto. Nos vamos a un corte comercial. Enseguida estaremos compartiendo nuevamente con ustedes los cantos y algunas palabras de reflexión en esta hora de la tarde. 6 de la tarde con 2 minutos.

aquí tus huellas, Señor, están. Aquí has pasado y caminas hoy. Actividad espiritual a realizarse por celebrar los 51 años del paraje Centro Suchal, dando inicio el día domingo 26 de julio a partir de las 5 de la mañana. Comenzando con la participación del coro local La Voz de Juan en el Desierto, para darle la bienvenida al coro Inspiración Divina del paraje Chaclinán. Y al grupo local Voces Arcángeles de la misma comunidad. Agenda de participaciones, 5 de la mañana para